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7: 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Termina 6:30.

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1: ¿Cómo están? Ahí va el popurrí de Mickey.

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1: Amigos, ya regreso con algunos de estos artistas. ¡No se vaya! ¿Y qué?

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2: Bueno.
3: Sergio.
2: Hola, mi amor.
3: Oye, te llamo para decirte que no voy a poder ir a la cena de tu cumpleaños, porque sabes que acaba de llegar una amiga de Puebla y me invitó a salir con unas amigas.
2: Pero tú me dijiste que vendrías.

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0: por favor.
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2: ¿Sabías que el color en tu pantalla tiene raíces latinas? 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
2: Muy buenos días, los saludamos con el gusto de siempre. Mi nombre es Cristian Martínez. El día de hoy nos acompañan aquí en nuestros estudios nuestras amigas de Chicanos por la Causa. Ya tenía un buen rato que no platicaba con Verónica. ¿Cómo estás, Verónica?
3: Hola, Cristian. Muy bien. Un placer estar aquí nuevamente.
2: Oye, ya había pasado un buen rato que habías venido. Ya te extrañábamos para que platicáramos acerca de todo lo que tiene Chicanos por la Causa.
3: Así es. Igualmente, mira, aquí andamos nuevamente, siempre con más información acerca de todos los programas que Chicanos por la Causa tiene. Como ya sabes, tenemos más de 30 programas. Uh-huh. Y cada vez que hay oportunidad, pues nos damos el tiempo de venir aquí y compartir con la audiencia diferentes.
2: También programas. Se encuentra con nosotros Itzel Barajas del programa de Jude Build. ¿Cómo estás, Itzel?
4: Muy bien, gracias.
2: Oye, a ti no te ha tocado venir, ¿verdad?
4: De hecho, he estado, creo, unas cuantas veces antes.
2: Puro pretexto, nomás para acomodarte el micrófono. Oye, tu programa también me encanta porque es donde los jóvenes que... Bueno, a mí me hubiera encantado saber cuando tenía esa edad que había opciones para mí. Y sobre todo en este momento que muchos chavos están saliendo, ya salieron de la escuela, no saben qué es lo que van a hacer. Algunos están indecisos en qué es lo que van a estudiar, qué es lo que sigue. Y el día de hoy nos vas a traer opciones para todo ese público.
4: Sí, claro. Tenemos un programa de entrenamiento para la construcción para adolescentes de 18 a 24 años. Es un preaprendizaje de Habitat for Humanity en, con partnership con Chicanos por la Causa.
2: ¿De qué se trata eso? Me suena muy interesante.
4: El programa de entrenamiento para la construcción da habilidades y skills para aquellos que quieran entrar a la industria de la construcción. Es habilidades como para usar las herramientas, usar los power tools que tenemos ahí y obtener certificados en NCCR, que es el credencial reconocido nacionalmente, igual a través de Arizona, con diferentes empleadores de construcción, uniones, aprendizajes y colegios.
2: Fíjate que es muy interesante. Yo iba a decir, yo estudié construcción, pero no. Yo trabajé en el frame muchos años y cuando yo comencé a trabajar en el frame, creo que tenía como unos 18, 19 años más o menos. Me hubiese encantado que alguien me dijera, ¿sabes qué? Así se utiliza una cinta de medir, algo básico, ajá, una cinta de medir. Así se utiliza. No digamos cómo utilizar el serrucho o cómo utilizar la guía del serrucho o cómo utilizar un taladro. Nadie me explicó todo el impacto que también es algo muy útil, el soso, nadie me explicó hasta que empecé a trabajar. Y si hubiese sabido de un programa de este tipo o algo similar, créeme lo que yo hubiera entrado, en lugar de en ese tiempo ganar a $8 la hora, a ganar puede que a 16, 17 la hora, ¿no?
4: Sí, de hecho ahorita en la industria de la construcción están contratando demasiada gente. A través del programa puedes obtener también asistencia para que te ayuden a encontrar un trabajo. Si quieres entrar a un diferente trade, también te ayudamos. Por ejemplo, si tú te quieres especializar en electricista o especializar en framing, carpintería, tile, drywall, nosotros ayudamos a que encuentres tu pathway para poder obtener ese trabajo. Y pues los trabajos sí, de hecho pagan entre 18 a 24 horas la hora, qué dependiendo.
2: Ya estoy. Fíjate que también parte de lo que me gusta de hoy en día es que en mi tiempo no se escuchaban cuadrillas de mujeres de ningún tipo de trabajo de construcción, más que a lo mejor las que iban y limpiaban antes de que entregaran la casa. Pero ahora tengo radioescuchas que son electricistas. Me encanta que ahora se empoderen de tal manera de que ponen el drywall, taperas, carpinteras, de las que ponen hasta la el aire acondicionado. Me fascina que las mujeres se empoderen de esta manera, que trabajos que eran netamente de hombres los hagan ellas también y gocen el sueldo que tenemos o que podemos tener nosotros como hombres.
4: Sí, ahorita se necesita demasiada representación de las mujeres porque nomás somos 5% de mujeres que trabajan en la construcción. Y a través de este programa puedes encontrar diferentes formas de poder
2: Ganar buen
4: llegar
2: dinero.
4: a ganar muy buen dinero.
3: De hecho, en nuestro programa tenemos mujeres, Itzel, que ya se han graduado de este programa. Tenemos la historia de Nivea y se me fue el nombre de la otra, de Hannah.
4: Hannah terminó su preparatoria a través del programa con las clases en personas que tenemos de GD y también terminó el programa de construcción y después obtuvo un trabajo de electricista. Es un aprendiz de electricista y ahorita está trabajando en otra compañía de electricista también para ser un aprendiz.
2: Oye, qué padre, porque ahora, y creo que en combinación a lo que es las redes sociales, ¿no? Porque últimamente se muestran más mujeres con estos diferentes oficios haciendo sus videos en redes sociales y le dan muy bien. No nada más por el hecho de que son mujeres, sino que lo saben hacer. Mi esposa me dijo un día, me dice, enséñale a tu hija cómo cambiar el aceite, enséñale a tu hija cómo construir esto, para que no tenga que depender de alguien que lo tenga que hacer, que ella lo pueda hacer, y esto es muy
3: Exactamente.
2: cierto, y esto es la prueba. No necesita ser hombre para poder tener este tipo de trabajos, porque mujer que gana su lana, mujer que se la gasta a gusto.
4: Sí, eso es muy cierto. De hecho, ahorita está ganando muy buen dinero. Ella, Hannah, no sabía antes qué quería hacer con su vida y pues la construcción fue algo que le puso un poquito de interés y ahorita está haciendo y ganando muy buen dinero.
2: No, y es que también fuera de eso, la indecisión que tienen los jóvenes a la hora de escoger qué es lo que vas a hacer, porque también parte importante de esa decisión es el billete, lo que cuesta seguir estudiando, lo que cuestan los libros, la escasez para mucha gente de becas o la falta de información a la hora de saber cómo pedir una beca o dónde buscar una beca. Es algo muy importante y sobre todo también factor importante la edad. ¿Qué voy a hacer mañana? Con esta edad, ¿quién me va a dar trabajo? Y este tema cae perfecto en este tiempo porque pasaron las graduaciones y ahora están en el asueto de las vacaciones. Algunos ya están pensando en qué es lo que van a hacer para generar dinero. Algunos están esperando para ingresar a su siguiente escuela y algunos todavía están patinando a ver qué es lo que van a hacer. No sabemos qué es lo que vamos a hacer. ¿Qué voy a estudiar? ¿Para qué soy bueno? No soy bueno para ser, no sé, ingeniero. Pero a lo mejor es muy bueno armando paredes. A lo mejor es muy bueno conectando cosas. Y este tipo de programas es para ti. Algo que te van a ayudar a que escojas una profesión y que a la vez puedas ganar dinero en base a eso. Creo que cuando yo estaba en la construcción, nuestra única opción similar era integrarte a la Unión de Carpinteros, la que estaba por ahí por la 43 y la McDowell. Esa era nuestra única opción. Siempre decían que si te unías a la unión, te iban a enseñar cada determinado tiempo para que después ganaras más dinero. Pero con esta opción que tienen ustedes, puedo ingresar y hacer lo mismo sin tener que ganar menos como lo que yo ganaba en ese tiempo, a ganar más dinero ahorita. ¿Qué es lo que necesitamos para ingresar a este programa o para ser parte de este programa?
4: Sí, para empezar el programa se necesita completar una preaplicación a través de nuestro sitio web. Nos puede encontrar en cplc.org y contactar a uno de nuestros representativos en el 602-483-2705. Tiene que tener entre las edades de 18 a 24 años y querer empezar y a explorar la industria de la construcción a través de en conocer qué habilidades son buenos en, qué no son buenos, para poder así encontrar el trabajo. Y aquellos que no hayan terminado la preparatoria también todavía son elegibles para este programa. Lo único que tienen que tener ese commitment, sí, commitment para poder
2: El
4: terminar,
2: compromiso.
4: el compromiso para poder terminar la preparatoria.
2: Lo cual es muy importante porque, igual como lo digo, creo que la duda de qué es lo que voy a hacer o la impaciencia o a lo mejor el hecho de quererte esperar hasta el último momento empieza en el senior, ¿no? O en el junior. Cuando no sabes ni qué onda. Cuando todo el mundo está así como que, ay, ¿cómo, qué hago
3: Cuando
2: ahorita?
3: empiezan a hablar de a dónde vas a ir y qué vas a hacer en el junior, yo creo
2: Y
3: que
2: es como el que
3: es
2: no
3: el
2: sabe ni
3: tiempo.
2: qué es lo que quiere hacer.
3: Sí, así
2: ¿A ti
3: es.
2: te pasó algo similar?
3: Sí, yo en realidad no sabía lo que quería
2: Yo
3: hacer, pero
2: todavía
3: yo siempre, pero sí sabía que quería continuar con mis estudios en la escuela superior. Eso sí sabía. ¿Qué iba a hacer? No sé. Pero creo que a veces con el hecho de que tengas esas ganas de seguir adelante, de tener una carrera en lo que sea, te da el empuje para que de todas maneras salgas y sigas estudiando. Ya sabrás a ver con el tiempo qué más vas a hacer. Siempre me gustó las matemáticas, entonces sí me fui más como por ese lado y siempre trabajé mucho tiempo en contabilidad.
2: Y sabes que no necesariamente tienes que amar u odiar a las matemáticas. Hay cosas que aún yo, después de tanto tiempo de haber salido de la escuela, sigo sin utilizar. No, no, no utilizo ni fracciones ni quebrados, pero las personas que creen que no son importantes, ¿qué creen? Cuando trabajas en la construcción, tienes que ver números, tienes que dividir. Tienes que proyectar, tienes que sumar. No minimicen el poder de las matemáticas, porque las matemáticas en cualquier profesión, el 95% de todas las profesiones
3: Las
2: tienen que
3: vas a
2: ver
3: usar.
2: algo con matemáticas directa o indirectamente. Inclusive aquí en la radio, cómo se miden las frecuencias, las distancias de los cables, o sea, las medidas, cómo funciona todo esto, hasta la
3: Los
2: física va
3: números
2: inmiscuida.
3: siempre.
2: Sí, siempre, siempre triunfan. Los que quieren estudiar enfermería también es parte importante. Los que están en farmacología, las cantidades son importantes, las conversiones, las fórmulas. No minimicen el poder de las matemáticas. No piensen que a lo mejor no lo vas a utilizar al 100% como lo ves en la escuela, pero lo vas a utilizar. Yo aprendí algo, yo decía, ¿para qué funciona la álgebra? Pero cuando trabajaba en la construcción entendí, cuando se cuadra un piso, en qué entra todo ese tipo de factores. De cosas de física y de química más bien todavía no utilizo, no, no, no utilizo los enlaces covalentes y no covalentes, siempre lo digo como chiste, no lo utilizo, creo que no era para mí, pero la álgebra y
3: La
2: diferentes cosas
3: matemática
2: de
3: es lo que
2: medidas sí lo utilicé hasta en la construcción, pero también lo más importante, el hecho de saber que tienes una opción que no te vas a quebrar tanto la cabeza. Y que lo puedas aprovechar y utilizar. Que igual, y como padre de familia, creo que muchas veces no sabemos que existen estas opciones.
3: Lo bueno de este programa que está compartiendo Itzel también, Cristian, es de que hay como un tryout, ¿es un mes o dos
4: Sí,
3: semanas?
4: es un
3: Un
4: mes.
3: mes,
2: Una semana,
3: entonces.
2: un mes de prueba.
4: Sí.
3: Entonces, ahí te vas a dar cuenta si te gusta o no también, que creo que es una muy buena opción para
2: Aunque
3: darte.
2: yo les diría que vean lo que pagan. Para que vean si les gusta o no les gusta. A mí al principio no me gustaba mucho lo de la carpintería. Luego, después que ya me subieron el sueldo, me empezó a gustar más porque ya me quedaba más dinerito. Y creo que eso es lo que motiva a mucha gente. Creo que hoy en día, ¿quieres tus Jordan? Trabaja, mijito. Los consigues porque los consigues. ¿Te gustan las herramientas? Trabaja, los vas a conseguir. ¿Te gusta crear? Trabaja. Vas a conseguir muchísimas cosas. Seas hombre o seas mujer.
3: Así
2: Estamos en
3: es.
2: un país y en un tiempo en el que las posibilidades las dictas tú, no alguien más.
3: Así es.
2: Si tienes esta opción, aprovéchala, sobre todo para la gente que no sabe qué es lo que quiere hacer con su vida o con su futuro, aprovéchenla. Denle una oportunidad, chequen si es para ustedes y si no, opciones hay muchas, pero denle la oportunidad de poder tener la oportunidad de aprender no nada más una fuente de ingresos, sino un oficio que a la larga te puede generar mucho más. Yo me acuerdo que soñaba con un amigo tener nuestra propia compañía cuando tuviéramos 40. Qué bueno que no lo hice porque ahorita estoy trabajando aquí y estoy muy a gusto. Mi amigo sí lo hizo, pero soñábamos con eso, soñábamos que no toda la vida íbamos a trabajar para alguien, pero en base a este oficio, él lo pudo concretar.
3: Exactamente.
2: Y creo que es el sueño de mucha gente. ¿Cuántas veces no vemos en la calle de García's Framing, o Estrada's Framing, o Martínez Framing, o García's Plumbing, o Ruiz Air AC? Eso está bien padre. Comenzaron con un sueño, con una idea. A lo mejor los hijos ni siquiera sabían qué iban a hacer eso y están ganando dinero en base a eso.
3: Su propio negocio, exactamente. Itzel, ¿nos puedes compartir, por favor, cuándo empieza el siguiente?
2: ¿Y cuándo cuesta?
4: El siguiente clase empieza en julio. Y este es uno de los programas que no cuesta nada. De hecho, nosotros proporcionamos stipends. Cada 2 semanas se les ofrece $200, dependiendo de cuántos días atiendan a clases. A través del programa no cuesta nada para aquella que quiera intentar y ver si esto es algo que pueda hacer a largo plazo. Y
2: señor que me está escuchando, por favor, no minimice esta oportunidad y oblíguelo a que vaya, porque el día de mañana se lo va a agradecer. Alguien que no sabe qué hacer y se encuentra con esto, es porque esto estaba destinado para ti, es porque a lo mejor era ese llamado del no sé qué voy a hacer a, oh, mira, una opción en la que me van a dar dinero y me van a enseñar a trabajar.
3: Exactamente.
2: Me van a dar lo que necesito. Si bien para muchos no se les da el hecho de estar en un aula por mucho tiempo, esta es una oportunidad para ti.
3: Y está muy bien, porque sabemos que no todos los estudiantes, no todos los que se acaban de graduar de la high school, uh-huh, como dices tú, tienen quieren estar 4 años más en una escuela. Por eso se ofrecen trade schools y programas diferentes, porque sabemos que a lo mejor son más hands-on. They want to be, you know, quieren estar haciendo más con sus manos, trabajos laborales, y está muy bien también.
2: Y sabes, también es otra opción, porque muchas veces para los jóvenes siempre es comida rápida o comida rápida o comida rápida las únicas fuentes de trabajo que existen. Y está bien si es la única opción que tienes.
3: Sí.
2: Pero con esto te das otra oportunidad de que hay un lugar donde puedes aprender un oficio, un trabajo que te van a ayudar, y encima vas a estar ganando más que lo que estás ganando en estos lugares. Sí. Oportunidades hay para el que las quiere aprovechar, y esta es una que no te puedes perder. ¿Dónde lo checamos? ¿Podemos ir en persona? ¿Puedo llevar amarrado a mi hijo? ¿Qué necesito?
4: Nos puede llamar al 602-483-2705 o ver en línea en cplc.org para completar la aplicación del programa.
2: ¿Qué tan difícil está llenar esa aplicación?
4: No es nada difícil, se tarda menos de 5 minutos.
2: ¿Qué cosas vienen ahí?
4: Es información básica sobre tu nombre, número de teléfono, cómo contactarte, tu ubicación también, y pues básica información sobre ti.
2: Mira,
3: muy fácil, menos de 5 minutos. Ahí está, para que llenen la información, cplc.org.
2: Y por otra parte, Chiquitos por la Causa también viene acompañado de muchas cosas, ¿no? El podcast.
3: Así es, mira, qué bueno. Hablando de hecho de Trade Schools, Chicanos por la Causa tiene su propio podcast, CPLC Empodérate. Si aún no nos siguen, estamos en todas las plataformas, Instagram, TikTok, Facebook, LinkedIn y en YouTube. Y hace poco entrevistamos a una muchacha que es una welder también, Silversmith, una soldadora. Muy bonita su historia también, porque ella supo desde que salió de la high school que ella no quería estar metida en una universidad por 4 años. Sus padres la apoyaron y ahora pues ella trabaja de soldadora y hasta hace diseños de anillos y pulseras y todo eso soldando también. O sea, wow, que combinó como que su parte femenina también con este trabajo que es mucho más dominante por los hombres. Y ahora hace también joyería soldando.
2: Pero déjame te digo una cosa. Ese tipo de arte es bien aprovechado. Sí. Hay una cultura ahorita parrillera que mandan a hacer sus propias... Les llaman cebolleros y los hacen, buscan siempre personas que lo hacen como custom. Y si esta muchacha tiene habilidad para hacer joyería, ¿qué habilidad no puede tener para hacer nombres, logotipos y lo que se le presente? No nada más en el cebollero, está en el... siempre uno como parrillero, siempre anda buscando su asador de medio bote, que son tan caros y difíciles de conseguir. Sí. Tengo un amigo que me decía, no, hasta Texas, y yo sigo que no, está bien lejos lo que me van a cobrar. Pues es muy chido.
5: Sí, porque
3: Está en la industria también, que es mucho más dominada por los hombres. Pero ella estuvo en nuestro podcast, CPLC Empodérate, que este 15 de junio estamos cumpliendo 3 años con este
2: ¿Ya
3: podcast.
2: quién? ¿Ya?
3: 3 años ya, imagínate. O sea, parece que fue ayer que te estaba platicando de él y ya
2: Sí,
3: estamos
2: me acuerdo la
3: cumpliendo
2: primera vez
3: tres.
2: que fui.
3: Estamos muy pronto te vamos a tener ahí.
2: Ay, no, la
3: Estamos
2: verdad, qué
3: cumpliendo
2: chido.
3: 3 años ahí, entonces los invitamos a que nos sigan. Pero sí, como lo mencionaste también, pues Chicanos por la Causa tiene más de 30 programas. Nos enfocamos en diferentes ramos como educación, que es donde cae este programa de Youth Build. Tenemos también programas de vivienda, que por cierto, muy pronto en julio también nuestro programa de Housing Counseling, de consejería para vivienda, está cumpliendo 50 años.
2: Ay,
3: Entonces,
2: es uno de los principales.
3: es uno de los principales. Así es. También tenemos nuestro programa de desarrollo económico, donde tenemos el programa de préstamos y de Women Business Center. Como sabes, que tenemos todos esos. El de colores, también ese de colores, de luces, de corazón, esos programas caen bajo nuestra rama de servicios sociales. De colores acaba de tener su primer caminata del Día del Padre también. No sé si te diste
2: Sí,
3: cuenta,
2: me
3: estuvo en
2: acuerdo
3: el. Sí, en el
2: y
3: Parque
2: les hablo
3: Encanto. Muy buen éxito.
2: sí.
3: Es la primera vez que hicieron este programa. Esta caminata, les fue muy bien, tuvieron muchísimo éxito. Entonces, creo que es un evento muy bonito donde están incluyendo a los padres para tratar de cambiar ese ciclo, ¿no? Y pensar que los papás o que los hombres siempre tienen como este estereotipo que son siempre los de.
2: Y que no nos celebran, más que nada.
3: Ajá, sí, que no se celebran y luego siempre los causantes de violencia doméstica, pero también queremos educarlos y qué más que compartir con su familia, pasar un tiempo agradable y que a la misma vez aprendan acerca de todos los recursos y lo que pueden hacer para tener una familia sana.
2: Y es que es bien padre, porque fíjate, siempre para estas fechas, y siempre lo decimos en broma, y de hecho lo comentaba en ese programa. El Día de las Madres, todo nos importa. Y el Día del Padre, uno ahí anda ahí, no gasten, aquí cocina y toda esa cosa, ¿no? Es padre que honren a todos esos hombres que son parte esencial de una familia. Y por qué no también reconocerlos esa labor pequeña o grande que aportamos y compartir ese tiempo en familia que es el
3: Así
2: pretexto
3: es.
2: fundamental para poder hacer ejercicio, sobre todo en este tiempo de que nos hace tanta falta, no te rías, Itzel. Y ahí no acaba la cosa porque también tienen programas que ayudan para los que, lo de la ciudadanía, para...
3: En nuestro programa de inmigración también tenemos ese programa también que ayuda a personas que se hagan ciudadanos, quizás tienes DACA y la tienes que renovar, también te ayudan con eso. ¿Quieres meter la aplicación para, ya sea para tu cónyuge que te casaste o para tus padres quizás que viven en
2: Peticiones.
3: México, peticiones, te ayudan con eso también? Toda esta información de todos estos programas que tenemos, siempre la pueden encontrar en nuestra página cplc.org. Ahorita ya ves, como ya empezó el calorcito, sabemos que nuestras facturas de la electricidad
2: También.
3: van a subir un poco
2: Un
3: en
2: buen.
3: un buen, entonces ahorita nuestro programa de asistencia familiar está ayudando a los clientes de APS y de SRP. Si, por ejemplo, perdiste tu trabajo, se te enfermó alguien en la familia, estás pasando por una crisis y no vas a poder, con los gastos de la electricidad, este programa te puede ayudar. Estamos ahorita aceptando citas que puedes hacer. Y puedes ir directamente a la oficina, el número que puedes llamar para cualquier pregunta y ver si calificas para esta ayuda es el 602-805-1666. Están ahí, listos para ayudarte. La oficina está ubicada en la 10 Calle y la Buckeye, pero primero asegúrate de llamar para que esté alguien ahí que te pueda atender y te van a ayudar si eres cliente de APS y de SRP con esta ayuda para las facturas.
2: Uno de mis favoritos es el de el centro, el que está ahí en el centro comunitario donde tienen actividades tremendas para los chamacos. El de
3: para los chamacos jóvenes. Sí, pues de hecho allí donde ayudamos a los jóvenes a ahorita ya ves que es tiempo de verano, ahorita sí. Ya están los campamentos que tienen ahí para el verano, que por cierto se llenan rapidísimo en este tiempo porque
2: les dije el año pasado, es que en junio estuvo bien padre, pero en julio hasta clase de natación metieron.
3: Sí, los llevan a los niños a nadar, los llevan a ver juegos de básquetbol, de béisbol, que por lo mismo se llena muchísimo, porque pues los niños ya saben ahí cerca de la comunidad de todas las actividades que hacen con ellos, entonces el campamento de junio se llena de una vez y ya los mismos niños pues quieren volver a julio, entonces, pero siempre tenemos cada año ese allí en el centro comunitario en la 35 Avenida de la Van Buren.
2: Que es parte también de mantener a los muchachos en, no en cintura, pero sí con su cerebrito dando vueltas, de que están ahí de una forma divertida, pero también aprendiendo.
3: Sí, y activos haciendo algo, porque pues no estás nada más en el teléfono, porque pues sabemos que eso es muy común.
2: En el Fortnite.
3: Ahorita, y y no yendo a la escuela, pues tienes mucho más tiempo para estar ahí. Entonces, qué bueno que existe este programa para esos niños que tienen la oportunidad de asistir.
2: Y otro de mis favoritos, el de los otros chamacos. Ese me encanta porque siempre es una fiesta ahí. Esos chamacos no tienen límite y nos enseñan muchísimas cosas. Casa de Primavera.
3: Chamacos grandes también, que por cierto en junio van a tener su celebración para el Día del Padre. Ah. Como sabes, Casa de Primavera es muy conocido porque son bien fiesteros, ¿no? Sí. Todos los que viven ahí. Cada mes. Y si ese mes no hay nada que se pueda celebrar, ellos lo inventan. Pero sí, el mes pasado, en mayo, pues se celebró el Día de las Madres. Ahora en junio van a tener su evento para el Día del Padre. En julio, me imagino, para el 4 de julio. Y así, ¿no? Sucesivamente, siempre hay cada mes tienen un evento allí. Y sí, es cierto, en las fiestas patrias en septiembre siempre hacen, ya ves, su evento de salsa. Que ahora te tenemos que meter ahí, por cierto, Cristina.
2: Sí, ya
3: que no se nos pase ahí, porque a las señoras les encanta hacer sus salsas y pues siempre es un ambiente muy bonito, muy activo para todas esas personas ya mayores que les gusta jugar la lotería, bingo, bailar zumba, hacer yoga. Los mantiene muy activos y ayuda mucho para que no se sientan aislados, ya sea a los mismos que viven ahí en los apartamentos o a la comunidad, porque este centro comunitario está abierto para toda la comunidad. Casa Primavera está localizado en la 43 Avenida y la McDowell. Entonces también, si tú tienes más de 55, 60 años y andas buscando querer hacer amigos de esa edad, divertirte, parrandear, hacer fiesta, sanamente, claro que sí, puedes ir a Casa Primavera.
2: Oye, el tiempo ya se nos terminó, pero quiero dejar este último mensaje, Chicanos por la Casa. No nada más ayuda a los chicanos, ayuda a la comunidad en general.
3: Exactamente. Chicanos por la Causa es nuestro nombre, pero se ayuda a todos por igual.
2: Bueno, nosotros nos despedimos, les agradecemos que nos hayan acompañado el día de hoy aquí en nuestros estudios. Esperamos que vuelvan a venir pronto.
3: Así es, aquí nos vemos en unas 2 semanas más.
4: Gracias, Cristian.
2: Pues les agradecemos por su sintonía y nos escuchamos la próxima semana. Que tengan un feliz día.
3: Gracias.
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6: La selección de Alemania se clasificó a la siguiente instancia de la Copa del Mundo, aunque con algunas dificultades, venció 2-1 a Costa de Marfil. Lo platicamos en Minuto Mundial.
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6: La selección teutona sumó 3 puntos más en lo que va de la Copa del Mundo, sumando 6, y con esto se mete en la siguiente instancia en busca de llegar a la gran final. Estuvo perdiendo el partido 0-1 contra la selección de Costa de Marfil, pero con doblete de Denis Ndam, los teutones remontaron el partido. La selección alemana de fútbol es una de las siempre favoritas a llegar a instancias importantes. Y esta vez con un equipo con mucho equilibrio, con mucho carácter, personalidad y una figura futbolística agresiva, se perfila para llevarse la copa.
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0: Muy buenos días, Nico Estrada de For You Realty Plus, saludando a toda la gente bonita que está disfrutando de este calorcito y de los que se aprovecharon al comprar una casa con alberca. Usted, ¿qué espera? Buenos días, acompañado de dos lindas y preciosas mujeres, las que me traen
1: trabajando.
0: A pan y agua.
1: Lo traemos trabajando. Hola a todos, muy buenos días, domingo bendito, bendecido. Ya saben, chamacos y chamacas, apapachen a sus papás, si los tienen, ¿verdad? Y también para todos los padres que tenemos a nuestros hijos, hay que apapacharlos muchísimo. Y pues aquí, mi marido, no sé qué es lo que dice, que los tenemos trabajando pan y agua. Eso es todo, es para eso son hombres, para que trabajen. 602-489-8888-602-489-8888. Aquí con toda la energía, Lupita. Levántate, despierta.
2: Hola, muy buenos días, Lupita Castro, a sus órdenes. Así como venimos cada mañana dándole las buenas nuevas a usted. Sí, usted que apenas nos acaba de sintonizar, déjeme le doy los buenos días. 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Porque nosotros cumplimos muchos sueños para que usted pueda lograr ese sueño de comprar su casa. También si quiere vender, muchas personas han venido a comprar una casa, han vendido la casa más que tienen ahorita porque está muy grande, que los hijos se casaron, que ya se fueron, que esto y que el otro, y han querido bajar a una casa más pequeña, ¿verdad? Si usted quiere comprar una casa más grande, pues también, ¿verdad? Como usted quiera, una más grande, una más chica, pero como dice Nico, sí, también con alberca. Qué mejor ahorita, de verdad que cómo se disfrutan las albercas, ¿verdad? Especialmente si tiene hijos, en lugar de que estén todo el día encerrado ahorita en las vacaciones, qué mejor que estén afuera jugando y dándose un chapuzón. 602-489-8888. 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Muchas personas han venido y nos dicen, oye Lupita, yo escuché que mis hijos acaban de cumplir 18 años y no sabía que podían comprar casa. Hemos tenido personas que vienen y compran, dos, tres muchachos se juntan y compran su casa. Un caluroso saludo para Perla y para Brenda que están comprando. Ellos son una familia muy bonita que vinieron con su mamá. Y la mamá vino primeramente porque dice, queríamos las tres saber si todos podemos aquí comprar una casa. Desafortunadamente no pudimos poner a la mamá, pero las dos muchachas pudieron comprar la casa. Y están muy contentas porque van a comprar y cumplir ese sueño de parar de rentar y comprar su casa. 602-489-8888.
0: 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Pero pues medio acre por 150, aprovechele porque no le cambie porque aún hay más en el siguiente segmento. Le voy a dar
1: Raúl
0: del Asco, sí. Mucha, ay, híjole, te paso el micrófono,
1: sí,
0: ¿verdad?
1: Por favor,
0: sabrá
1: sí.
0: Dios.
1: Se me hace que vienes dormido, Nicolás.
0: Tengo hambre, 602-489-8888.
1: 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Sí, mi marido todavía viene dormido. Déjemelo despierto porque no sabe ni lo que está diciendo. Eso nos pasa por venirnos tan temprano al radio. Así es que, disculpen, estamos en vivo. Felicidades a todos los que nos escuchan. Mire, gracias a Dios, en esta semana hemos tenido bastante trabajo y hemos estado entregando llaves a muchísima gente contenta, felices. Hay programas y clientes que entraron a su casa con cero de enganche y el vendedor les ayudó con sus gastos de cierre y están felices como lombrices. Hay una de tantas casas que hemos entregado también en esta semana que tienen alberca, así es que vámonos al party con ellos para que nos demos un chapuzón en esa alberca. Así es que si usted nos escucha domingo a domingo y por alguna razón no se atreve porque dice, es que mi compadre me dijo que él no calificó y él gana más que yo. Deje que el compadre no lo califique, hombre, usted llame, porque a lo mejor usted sí puede calificar. 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No es peor cosa que usted no lo intente. 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
2: 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Déjeme le digo, si usted es una persona que dice, ¿sabes qué? Yo acabo de agarrar mi permiso de trabajo, aunque usted no lo crea, en estos tiempos, ¿verdad? Siguen las personas agarrando su permiso de trabajo. ¡Felicidades! Porque usted puede comprar su casa. Y déjeme le digo, si yo le digo que usted puede comprar su casa con permiso de trabajo, venga, nosotros a las pruebas aquí les enseñamos. Yo siempre les digo, si yo digo que la burra es pinta es porque traigo los pelos en la mano. Y déjeme le digo, aquí yo les enseño, sí se puede. ¿Por qué sí puede? Porque usted sí puede comprar su casa. Un caluroso saludo a muchas de las personas que están en contrato. Un caluroso saludo a Carlos. Carlos está comprando su casa, su bonita familia que conocimos con Diana. Un caluroso saludo. Él vino hace muchos años y ¿sabes qué? Decidió no creer y esperar. Porque le dijeron que el mercado que caía, que bajaba, que subía, que no sé qué tanto. No se crea de las malas lenguas. Usted venga aquí, como dice Nico, aquí tenemos de todo como en botica. Y qué mejor que los profesionales nosotros le podamos ayudar a que usted, sí, usted logre ese sueño de comprar su casa. Carlos está comprando su casa y me dice, ¿sabes qué? Yo me asusté hace mucho tiempo y no quise comprar. Y mira ahora cómo está todo. Y de todas maneras, como decimos, todos tenemos que tener un lugar donde vivir. Qué mejor que sea lo propio. Si usted es una persona que no sabe qué hacer o a dónde ir, venga aquí con nosotros. 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Nosotros le podemos decir qué es lo que usted tiene que hacer para prepararse, si está listo en este momento, si tiene que llevar tarea para prepararse, si en unos días puede estar, en meses puede estar listo para comprar. Mucha gente dice, ¿sabes qué? Yo no tengo dinero, pero me quiero preparar para el año que viene comprar. También tenemos muchos programas donde les podemos ayudar a donde usted puede lograr ese sueño de comprar su casa. Tenemos asistencias de down payment donde les podemos ayudar. Asistencia para el enganche, ¿verdad? Hay programas. Siempre y cuando usted califique, ¿verdad? Mucha gente dice, ¿sabes qué? No sé si tengo mi crédito bueno o malo. Usted no se preocupe aquí, nosotros se lo revisamos y le decimos cómo está su crédito y le decimos si se puede. Déjeme le digo si se puede en este momento o si tenemos que darles tarea, lo que tienen que hacer para prepararse. Y aparte de eso, si usted es una persona que acaba de comenzar su negocio, ¡felicidades! ¡Qué bueno! Mucha de nuestra gente hispana vive de sus propios negocios, aquí que el rufero, que las personas que ponen chai o todo. ¿Sabe qué? Eso es muy bueno, porque usted que acaba de comenzar su negocio puede comprar también su propiedad. Mucha gente dice, ¿pero cómo, Lupita? No, vengan, aquí nosotros les decimos qué es lo que usted tiene que hacer para poder calificar para la compra de su casa. 602-489-8888. Y déjeme le digo, aquí viene Nico como un payaso. ¿Por qué? Trae chistín, comió chistín o durmió muy feliz porque aquí viene bien alegre, ¿verdad? Así que Te hay unas risas que no se las aguanta, así que el café se lo trae bien alterado. No tomes café. Bueno, sí, toma para que despiertes. 602-489-8888.
0: Pásame los tamales. 602-489-8888. Lo prometido es deuda. ¿Se acuerdan que les dije que la casa que tenemos en dos cuartos, un baño, en Phoenix, esta está por $160,000? 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Señora Margarita vino hace una semana y me dice, mire, usted menciona que hay casas donde el dueño le da gastos de cierre. Usted menciona que también le da los, el enganche y aparte le da 2 meses, ¿sí? Y aparte le da 1 año de garantía, el home warranty, todo pagado por el vendedor, sí. Señora Margarita, ahora sí véngase, porque tenemos una casa por la 85 Avenida y la Tomás. 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Aproveche, doña Meche.
3: Doña Meche.
0: 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En el siguiente segmento le voy a dar una lista de propiedades para animales, para caballos, para chivos, gallos, gallinas, pavos, lo que usted quiera.
3: Ranchitos
0: muy baratos. Ah, que quiero también una casa con alberca, la tenemos. Tenemos un negocio donde pintan carros, donde aparte tienen una tienda de venta de productos para automotivos y aparte tienen otro terreno para mecánicos, los cuales están funcionando y el dueño financia. ¿Dónde? 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
1: 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Sí, usted que se está apenas subiendo en el carro para irse a lo mejor a trabajar, a lo mejor a la iglesia, ¿verdad? Hay muchos que van a jugar fútbol ahorita con este calorón, híjole. Pero bueno, hay bastante gente que ahorita está manejando. Váyanse con muchísimo cuidado porque ya ve que los accidentes están al orden del día. Y también para que usted que está nos escucha, marque el teléfono, cuelgue usted si usted quiere. 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Mire, es bien fácil y sencillo para todas aquellas personas que quieren comprar. 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Es más importante y más fácil para nosotros atenderlos con cita para allá usted traiga todo lo que Lupita va a necesitar. Lo primero que tenemos que hacer es la cita, pasar con Lupita, ver para cuánto califican. Siguiente paso, pasar a la oficina de Nico para darle una lista de casas. Y si ya está listo y Lupita nos dice, ok, en este mismo día, en ese mismo momento, hacemos la cita para que usted vaya a ver las casas por dentro. Así es que es bien facilito. Muchísima gente viene y nos dice, ay, es que usted lo dicen tan fácil. Es que es fácil. Recuerden que si usted quiere, usted puede. No hay nada más hermoso en esta vida que tener su propia casa, ¿verdad? Para recibir a las visitas, para hacer nuestras fiestas, para todo lo que se necesita, un hogar, una familia. Yo los invito hoy, más que nada, que nos marquen, que vengan, que vean si usted ya puede calificar, si no puede, y como dice Lupita, les da tarea para que ya puedan hacerlo. No va a perder el tiempo porque usted se va a salir ya preaprobado o aprobado, así es que les invito que nos marquen, nos manden un correo de voz o un texto al 602-489-8888. Y déjenme de una vez saludar a las personas que ya les entregamos la llave estas semanas. Un saludo para Kenia e Imelda Villa, que compraron su casa en Goodyear. Para Julio Carrillo y Aura Velázquez en Mesa, Arizona. Para Gustavo Ceballos en Peoria. Para Gerardo Baez, ellos compraron en Santán, ¿vale? Y para Araceli Galván, compró un ranchito muy bonito en Tolleson. Para Norma, Erika Ávila, ellos compraron para allá, para el norte de Phoenix. Para Tirso, Leslie Hernández, compraron ellos. Para Ana Rodríguez, ella compró para Maricopa. Para Luis Peña, aquí en las avenidas también. Así es que un saludo para todos ellos que ya hicieron su sueño realidad. Ya tienen la llave, ya están viviendo en su casita. Felicidades. 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
2: 602-481-8888. Perdón. 81. Espérenme, que me faltaron los ocho. 602-489-8888. Perdóname, creo que me estoy quedando dormida aquí, ¿verdad? Así que déjeme le digo. Si usted es una persona que no ha hecho sus impuestos y dice, bueno, es que ya estamos a mediados del año, ¿qué importa? Hay muchas personas que pidieron extensiones o hay muchas personas que simplemente no han hecho sus impuestos. ¿Por qué? No lo sé. Pero usted no está para saberlo ni yo para contarlo. Lo importante es que si usted tiene su propio negocio y quiere hacer sus impuestos para comprar su casa, pasen antes de hacerlos, antes de que se llegue el tiempo, para que podamos ayudarle a que usted logre ese sueño de comprar su casa. Si usted es una persona que no tiene 2 años de trabajo, no se preocupe. Tengo programas donde les puedo ayudar a que usted logre ese sueño de comprar su casa. ¿Por qué no necesitamos ir en otros lugares así? Usted tiene que venir, le tengo que explicar para que usted pueda venir aquí a la oficina y le podemos decir qué es lo que tiene que hacer. ¿Sabe por qué estoy gritando y levantando la voz? Para despertar estos dos que vienen más dormidos que despiertos. Traen sueño. Movieron de party. Oh,
4: el party
2: más.
4: Estuvo suave.
2: Sí. Bueno, entonces déjeme le digo, si usted es una persona que dice, bueno, pues es que yo tengo hijos que van a cumplir 18 años, tráigalos, los voy a preparar y decirles qué es lo que tienen que hacer desde que tienen 16 años. Personas han venido, aunque usted no lo crea, se preparan y compran su casa. No dejen pasar estas buenas oportunidades, porque en realidad sí hay muy, muy buenas oportunidades de poder comprar y vender, si usted quiere vender y comprar. Muchas personas han querido estar vendiendo ahorita su casa porque ellos han decidido retirarse. Un caluroso saludo para el señor Gabriel, él y su esposa. Ya llegaron a una edad donde ellos arreglaron su casita en México y decidieron irse para poder irse a México, retirarse, tienen su casa. Ahora quieren ellos vender, llevarse su dinerito, pero también, ¿sabe qué es lo que más me impactó? Quieren ellos darles, porque tienen sus 4 hijos y les quieren dar un dinerito para que cada uno de ellos compre su casa. Qué bueno, ¿verdad? Que están pensando en todos ellos para que ellos puedan decidir en comprar su casa. Y ya vinieron y estamos viendo cómo vamos a hacer para ayudarlos a que ellos logren ese sueño también de comprar su casa. Y un caluroso saludo para el muchacho Sebastián. Sebastián trató de comprar su casa hace 8 años y me dice muy triste, ay Lupita, hace 8 años quise comprar mi casa, pero a mí mis familiares nadie me dejó. Hace 8 años me dijeron que el mercado iba a caer, que iba a pasar esto, que iba a pasar lo otro, y qué cree, nunca ha pasado nada. Y voy a comprar mi casa 3 veces más cara de lo que estaba en ese tiempo. Muchas personas, eso es lo que les estoy diciendo todos los días que hablamos en el programa, todas las veces decimos eso, no se crea de las lenguas ajenas, ni de la misma familia a veces, porque A veces las familias, cada persona tiene una es un mundo diferente. Cada persona es un mundo. Cada cabeza, es más, los mismos hijos son todos diferentes. Los dedos de la mano son diferentes. ¿Por qué razón? Porque nada está, estamos exactamente igual. Si usted es una persona que, una persona tuvo una, un mal, ¿cómo se dice? Tuvo una mala experiencia en comprar, no significa que usted va a tener una mala experiencia. Si un vecino, un amigo, que es un compadre, el, no sé, quien sea, tuvo una mala experiencia, no significa que usted la va a tener. Ahora, yo siempre les digo, comprar casa, a veces puede ser un poquito estresante porque no es cualquier cosa, no es comprar unos zapatos, es la 30 años, ¿verdad? Una casita, así que si usted quiere, venga aquí, nosotros le decimos, ¿qué es lo que usted tiene que hacer para prepararlo? Pero, y aquí, ¿qué? No, ¿tú qué? ¿Tú qué? No, soy de Michoacán.
4: Ya, ya le hicieron enojar a la
2: doctora. No, estoy aquí.
1: Enojada porque no le invitaron a salir.
2: No, no me invitaron al party, nada más, hijos de la mañana. Oye, pero déjeme le digo, si usted es una persona que, miren, los están, se me hace que todavía vienen con unas con arriba, poquita, ¿verdad?
4: Comimos payaso.
2: Comieron payaso, payasa. Payaso. ¿Qué payasos son? Bueno, déjeme le digo, pero aparte de todo esto, si usted es una persona que tiene hijos y quiere, puede juntar entre dos o tres hijos para que puedan comprar su casa. Así que no dejen pasar estas buenas oportunidades, porque las oportunidades siempre llegan y dice, el que toca, se le abre, al que busca, encuentra. Que sea usted una de esas personas que esté buscando y queriendo superarse y mejorarse cada día de su vida. 602-489-8888.
0: 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Un saludo para Nati Tapia, porque ¿qué cree? Ella se animó a empezar a comprar casas para reparar. Y le dio una lista de casas súper baratas, a mitad de precio, que necesitan piso o ventanas o pintura o techo. Entonces, ¿qué cree? Las ganancias son muy buenas. 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
1: 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Así como Nati, también tenemos bastante gente que ha venido y ha confiado en nosotros para que ustedes puedan comprar y vender su casa. Mire, no yendo muy lejos, está el señor Gustavo, el señor Guillermo, la señora Josefa, también Eduardo, el señor Jesús. Tenemos bastantísima gente que se ha atrevido y les ha ido muy bien en comprar, reparar y revender las casas. Así es que, de verdad, no lo echa al saco roto. comience con algo pequeño. Si usted ve que le va bien, pues le sigue, ¿verdad? Y si no, pues por lo menos ya no le cuentan. 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También les quiero invitar a todas aquellas personas que por alguna razón, por algún motivo, se tienen que ir para su país y ustedes tienen su casa. A lo mejor no está pagada totalmente, pero tiene algo de deuda. Venga con nosotros, le vamos a guiar qué es lo que usted puede hacer para que usted se pueda ir a gusto. Muchas de las veces se puede vender entre la familia. Es un programa que Lupita y nosotros lo manejamos muy seguido. De repente también si tiene algún hijo o hija que ellos se van a quedar aquí y no quiere hacer ningún movimiento de préstamo, también le podemos ayudar. 602-489-8888. Y antes de despedirnos, quiero decirle a Lupita que le, sí, ya, que le dé un repasón de todos los programas que ella tiene, ¿ok?
2: Déjeme les doy el repasón. El repasón. Si usted es una persona que tiene 18 años o tiene hijos que van a cumplir 18 años, tráigalos para prepararlos para que puedan comprar su casa. Si usted acaba de agarrar su permiso de trabajo,
5: ¡felicidades!
2: Venga para que le ayudemos a comprar y lograr ese sueño de comprar su casa, tanto que esperó. Aproveche, doña Meche, porque aquí estamos echando la casa por la ventana con muchas propiedades para que usted pueda comprar su casa. Y si usted es una persona que no ha hecho sus impuestos, puede calificar. Si usted no tiene 2 años de trabajo, le podemos ayudar. Ahí estoy como esos de la radio. Si usted quiere comprar su casa o quiere también invertir para vender o para rentar, también le podemos ayudar. Que ocupa un dinerito de rápido y que no sabe qué hacer, aquí Lucy es experta, les puede ayudar. 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Bueno, allá menos, ¿verdad? Para si lo esperamos después de las 5. 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
0: 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La casa de él.
5: ¡Sí se puede!
0: Gracias a Dios, sí se puede. ¿Por qué? 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
1: Y ya saben, como todo lo bueno se termina, nos vamos a despedir el día de hoy. Pero esperamos y amenazamos con regresar el próximo domingo.
5: ¡Bendiciones de colores!
0: ¡Saludos a los cursillistas!
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0: Amigos de La Suavecita, buenos días, ¿cómo están? Feliz, feliz domingo, los saluda Juan Olivas en esta mañana. ¿Sabe que queremos platicar con ustedes que nos oyen ahora temprano para hablarles de cómo está el mercado hipotecario de las casas? Ya que está saliendo mucha información a través de las redes sociales, del TikTok, del Face y del Instagram y por todos lados, donde hay mucha gente opinando acerca de cómo está el mercado hipotecario. Nosotros queremos hablarle específicamente esta mañana de que el presidente de la Reserva Federal, el señor Kevin Warsh, acaba de tomar posesión de su puesto. Esto acaba de suceder apenas hace unos días, el 22 de mayo, él tomó oficialmente cargo. Y bueno, pues está tomando unos días para poder establecerse y de alguna manera empezar a tomar decisiones, por supuesto, porque ese es su trabajo. Ellos son los reguladores de los intereses y todo lo que tiene que ver con el mundo de los intereses. Entendemos que el presidente que estaba anteriormente, el Jerome Powell, tenía siempre una fricción con el presidente, porque el presidente siempre decía, puchemos los intereses hacia abajo. Él decía, no, mantengámoslos e incluso subámoslos un poquito. Sin embargo, el nuevo presidente que tomó posesión apenas es muy afín al presidente Donald Trump. Entonces, esto pudiera beneficiar en cierto modo los intereses. Y cuando decimos beneficiar los intereses, esto puede cambiar el mercado hipotecario. Pero por ahora, todavía en este momento, seguimos teniendo casi 30,000 propiedades disponibles. No ha cambiado el número, ha ido subiendo poco a poco. Los vendedores siguen todavía concediendo muchas cosas a favor de los compradores. Y esto obviamente beneficia a quienes decidan salir al mercado a comprar una casa. Ahora, ¿a quién le convendría comprar una casa ahora? ¿Cómo se califica para comprar una casa? ¿Cuánto dinero se necesita? ¿Qué tipo de crédito? ¿Ocupo permiso de trabajo? ¿Puedo hacerlo con Seguro Social? ¿Puedo hacerlo con un ITIN? ¿Estoy rentando? Y no sé cómo salirme de aquí para poder comprar. Tenemos con nosotros a Bárbara Guevara. Ella es una especialista en préstamos del equipo de David Almaraz y ella va a estar dando respuestas a estas preguntas. Así que le damos la cordial bienvenida a la siempre sonriente, alegre y entusiasta Bárbara Guevara. Buenos días, Bárbara.
1: Buenos días, Juan. Buenos días, amigos. Es un placer, ya sabes, siempre estar aquí con usted. Y bueno, pues claro, traer la información de día a día de lo que está sucediendo en el mercado de bienes raíces a todos nuestros radioescuchas. Una de las preguntas que hizo Juan, pues me hizo muchas preguntas de un solo golpe. ¿A quién le conviene comprar casa en estos momentos? Pues a toda aquella persona que está pagando una renta, Juan. ¿Por qué lo digo de esta manera? Porque una renta es dinero que uno está echando a la basura. Cuando uno compra su propia casa, uno está invirtiendo en nuestro futuro. Ese dinero que usted va poniendo hacia su hipoteca es un dinero que en un futuro usted puede recuperar, ya sea sacándole el dinero a la plusvalía de la casa o vendiendo su casa o simplemente manteniendo esa casa y creando un patrimonio para su familia. Entonces, ¿cuáles son los requisitos hoy día para que usted pueda comprar una casa? Pues vamos a mirar el crédito. Hablamos de un crédito mínimo de 580 puntos. Hablamos de un historial de trabajo. Usualmente estamos mirando 2 años de historial de trabajo. No importa si usted ha hecho cambios de trabajo, porque muchas personas piensan que porque han tenido, no sé, 3 o 4 trabajos en los últimos 2 años, no pueden comprar casa y eso es un error. Aún así, usted puede comprar casa. Vamos a mirar ahorros, ¿verdad? Necesitamos ahorro y aquí vengo con otra mala información de las personas. Muchas personas están pensando que para comprar una casa necesitan un 20% de ese valor de la casa y eso es completamente erróneo. El enganche que se necesita para una casa, hablamos entre un 3% a un 3.5% de ese valor de la casa. Entonces es muy pequeño el enganche que se ocupa y para muchas personas, Juan, que no tienen esos ahorros, nosotros contamos con asistencia de enganche. ¿Qué significa esto? Hay programas disponibles para ustedes donde esos programas nos ayudan a poner ese enganche y usted podría comprar su casa con menos de $1,000 en el bolsillo. Entonces estas son todas las cosas que vamos a estar viendo para a la hora de darle una precalificación y obvio los ingresos, porque vas en sus ingresos sería el precio de casa para el cual usted puede calificar. 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Usted no va a saber cómo crear un plan para poder calificar en un futuro cercano. 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
0: Ya sabemos que es domingo y que es muy temprano y quizás usted apenas esté despertando o quizás vaya manejando hacia la iglesia, hacia algún lago, hacia algún parque o hacia echarse un menudo por ahí en algún lugar donde le gusta echarse un menudo tempranero. 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Y con eso estamos listos. Quiero abonar también a la conversación hablando de lo que dijimos de que el presidente de la Reserva Federal acaba de tomar posesión apenas el mes pasado, tiene menos de un mes o quizás un mes que tomó posesión. Y existe la posibilidad de que los intereses bajen, por supuesto. Ahora, ¿cómo afecta a aquellas personas que están rentando que los intereses bajen? Bueno, pues es una mala noticia para usted que está rentando, porque si los intereses bajan, las casas suben. Y si las casas suben, la renta sube. No hay vuelta de hoja. Si una casa y las casas bajan de precio, las rentas pueden bajar. Pero si las casas suben de precio, las rentas suben. No así pueden.
1: Es. Como
0: suben.
1: Decimos nosotros en Cuba, es un cachumbambé, ¿no? Uh-huh. No me acuerdo cuál es la palabra de ustedes en México, pero es el juego ese que sube y que baja. Si bajan los intereses.
0: Ah, sube y baja, así que te si pones uno en un lado y otro en el otro.
1: Sí. Si bajan los intereses, suben las casas. Si bajan el precio de las casas, suben los intereses. Es como funciona este mercado. Pero ¿por qué ahora es el buen momento? Porque tenemos los precios de casas bajos, Juan. Entonces, siempre se puede negociar el interés en un futuro. O digamos que hoy día compramos con un 7% de interés, 6.5%, dependiendo lo que estemos mirando. Pero si en un futuro esos intereses bajan, podemos refinanciar ese préstamo y ayudarle a bajar el pago. Sin embargo, si hoy compramos un precio de casa de 480, vamos a decir, y la casa en 7 años o el siguiente año baja a 420, no podemos hacer nada con ese precio de casa. Ya tenemos que pagar el precio de casa que nosotros escogimos en el momento. Así que siempre es bueno, si los intereses cambian, nosotros podemos cambiar su préstamo, pero si el precio de casa cambia, ahí no hay nada que se pueda hacer. Así que este es el momento de dar el paso, de llamarme, de comunicarse conmigo esta mañana. ¿Por qué? Porque yo les puedo decir, ok, usted califica o este es el plan que podemos crear. Muchas personas, Juan, se autodescalifican ellos mismos pensando, oh, es que tuve. Y esto me acaba de suceder con una señora, Consuelo. Saludos, Consuelo, porque me va a estar escuchando camino a la iglesia. Consuelo me escuchó la semana pasada y me dice, Bárbara, mi hijo quiere comprar, pero ha tenido muchos cambios de trabajo. Le dije, Consuelo, ¿qué tantos cambios o qué tanto espacio ha tenido sin trabajar? Dice, no, sin trabajar no ha tenido ninguno, simplemente es que ha cambiado para mejorar salario. Le dije, eso no es un problema. Vinieron la semana pasada a la oficina, tuvimos la consulta y ya están en la búsqueda de su casa. ¿Por qué? Porque sí se pudo, simplemente Consuelo tuvo esas ganas de llamar y de preguntar, y pues ahí andamos ya ayudando a su hijo Jesús a buscar casas.
0: Bárbara, tengo una pregunta que nos acaban de enviar aquí. Dice, mi esposa no tiene ingresos, pero tiene mejor crédito que yo. Yo gano 37 la hora y hacemos los taxes juntos, casados juntos. ¿Podemos entrar los dos en un préstamo?
1: Sí pueden entrar los dos en un préstamo, ¿verdad, Juan? Usualmente vamos a mirar el crédito y vamos a establecer pues la conexión y ver cómo le podemos ayudar. Aún así que ella no tenga pues esos ingresos, nosotros podemos ver de qué manera lograr esa precalificación.
0: ¿En serio?
1: Así es, Juan. Tenemos muchas opciones. Simplemente sentarse.
0: Déjeme le marco al cubano que porque, me preguntó. Cubano, y está pensando rentar. Me dijo, búscame una casita de renta porque pues mi esposa no tiene ingresos, aunque estamos casados y hacemos los taxes juntos.
1: Pues ya ve. Lo que pasa es que muchas veces las personas, cuando hablan con usted la primera vez, le dan como lo que es simple, algo sencillo de la situación.
0: Un panorama muy general. Ajá, y muy
1: pero
0: amplio.
1: Pero cuando, ¿no?, ya nos sentamos y empezamos a tocar por aquí, hablar por allá, preguntas por aquí, logramos poner toda ese panorama de una manera que sí funciona, que sí les conviene, que sí les ayuda a lograr esa precalificación, ¿verdad? Lo único es que a veces las personas se limitan a la llamada porque piensan, uy, es que después que me llaman lo llamo, me van a estar molesta. Así no funciona. Usted me llama, usted me deja saber cuál es la situación. Si usted necesita un tiempo, yo le doy su tiempo. Si usted quiere venir al siguiente día como clientes que llegaron, me hablaron domingo, el lunes ya estaban en una cita y ya estamos comenzando un plan o ya estamos preparándolos para que puedan comprar casa. Es decisión suya qué tan pronto usted quiere comprar, si usted quiere dejar pasar esta oportunidad o si usted quiere tomar ventaja de esta oportunidad. 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
0: Ya sé que las personas que ya han comprado antes tienen una idea general del proceso y lo que se necesita, pero aquellas personas que hoy están rentando y que nunca han comprado, primero quisiera que nos dijera, Bárbara, si existen programas para compradores por primera vez. Pregunta número uno. Pregunta número dos. ¿Cuáles son los requisitos para calificar? Porque acuérdense, no han comprado o no saben cuáles serían.
1: Pues como dije anteriormente, Juan, sí tenemos varios programas para compradores por primera vez. Incluso, Juan, déjeme aclaro, tenemos programas de asistencia de enganche para personas que no son compradores por primera
0: vez. Explíquenos qué es asistencia de enganche, en qué beneficia esto a alguien que hoy nos está escuchando y se anima y nos hace la llamada para comprar.
1: Pues el beneficio, Juan, es que las personas que se han estado aguantando el comprar una casa porque dicen, uy, no tengo $20,000 en el banco, porque es difícil a veces ahorrar $20,000. Y dicen, no, pues yo no puedo porque no tengo $20,000. Sí puede, porque estas asistencias de enganche permiten que usted pueda entrar en una casa sin usted poner ese enganche, ese down payment, ese 3%, 3.5% que se requiere debido a las reglas que hay que seguir, ¿verdad? So, esas asistencias de enganche están para apoyarlos a todos ustedes que no tienen muchos ahorros a que puedan comprar su casa.
0: Es decir, no ocupan traer dinero a la mesa para poner de down payment y además el equipo negociará de parte de los vendedores los costos de cierre. Y me comprometo cuando digo negociará, porque así lo hemos hecho.
1: Es correcto.
0: 9 de cada 10, no es cierto, el 100% de las transacciones que hacemos nosotros, Bárbara, negociamos que los vendedores nos paguen los costos de cierre de nuestros compradores. Y esto lo hacemos porque el mercado tiene casi 30,000 propiedades, es decir, hay muchos vendedores, no suficientes compradores, por lo tanto el sartén está del lado de los compradores y aprovechamos este mercado. Pero como hablamos al principio, Bárbara, esto de un día a otro puede cambiar, porque si el presidente de la Reserva dice, ok, mañana o el lunes cambian los intereses, ahí esto va a cambiar.

0: ofertas por una casa y todo el mundo le ponía por encima. Todo el mundo le ponía $10,000 más del precio que pedían, 15. Yo compré mi casa con $17,000 encima del precio que estaban pidiendo, Juan. Y no me dieron ni concesiones, ni ayuda de enganche, nada. Yo tuve que venir con mi 3.5%, bueno, en mi caso vine con un poquito más de enganche, más costos de cierre. Las reparaciones que me dieron fueron mínimas, Juan, mínimas. Le estoy diciendo, mi aire acondicionado estaba dañado y ellos lo repararon así como pum, pri, pum, pri, pum, rapidito y sin mucha cosa. Y así era como, o la tomas o tengo 15 claro, personas claro. comprando sí. la casa.
1: Igual yo también compré casa en el 2020, la compré en 340. Yo tuve que poner mi down payment, que fue el 5%. Yo tuve que pagar mis costos de cierre y no me repararon nada tampoco. Acabo de agarrar una casa en octubre, esa la compré en 427. En esa sí me dieron el 6% para costos de cierre y además me entregaron los paneles solares pagados. Es decir, el mercado en este tiempo está a favor de los compradores. En el 2020 no estaba a favor de los compradores, estaba a favor de los vendedores. Pero como dijimos, si los intereses cambian, esto puede cambiar. Ahora, una persona que compre ahora, Bárbara, aprovechando los precios que están buenos, si los intereses bajan, también vuelve a aprovechar porque refinancia.
0: Correcto. Como dije anteriormente, pues si los intereses llegaran a bajar, nosotros podemos negociar los intereses con un refinanciamiento, pero si compramos un precio de casa alto y el precio de casa baja, no podemos hacer nada Exacto. con ese precio de casa. Entonces, el momento de comprar es ahora, aunque usted quizás dice, ay, no lo creo. Sí es, ¿por qué? Porque los precios de las casas están bajas y los intereses no están tan altos como estuvieron hace 2 años atrás. 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
1: Quisiera abordar aquí también, Bárbara, que las personas que ya son dueños de casa, ¿tienen ellos posibilidades? ¿Habrá programas para apoyarlos para que puedan comprar una segunda o una tercera?
0: Es correcto. Tenemos programas también que ayudan con el enganche para personas que no son compradores por primera vez. O sea, que si usted es dueño de casa, compró su casa hace unos cuantos años y hoy día quiere cambiar por una mejoría, una mejor casa. O quizás hay personas que tenían en aquel entonces los hijos con ellos y ya los hijos se fueron a la universidad y quieren algo más chico. Le llamamos una conversión de casa primaria y también le podemos ayudar con eso.
1: Que yo ando en eso, que ya queriendo mirar una casa más pequeñuela. Mm. Sí, pues ya están volando los
0: Ya están volando.
1: Las aves del nido.
0: Ya sé, así funciona. En un momento determinado necesitamos una casa de 4 o 5 cuartos porque tenemos todos los chamaqueros ahí, pero en el momento que ya todos empiezan a ir a la universidad, se empiezan a casar, pues para que una casa tan grande, podemos irnos a algo más chico y la casa grande la podemos dejar como una casa de renta.
1: 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Mira, hace unas semanitas atrás recibimos una llamada de Lucía de Santiago y ellos están aquí con permiso, ¿verdad?
0: ¡Lucía!
1: Sí, están aquí con permiso. Inmediatamente pues, hablaron con Bárbara, tuvieron la preentrevista con Bárbara y en la primera entrevista, Bárbara, en la primera vez que se sentaron con usted, en 15 minutos usted ya los tenía listos para comprar.
0: Así es, así es. Ellos vinieron, me acuerdo de ellos cuando vinieron acá, así como que, ay, no creo que suceda, pero bueno, tuvimos
1: es que
0: hacer
1: les habían
0: algo.
1: Dicho, les habían dicho que no podían.
0: Sí, tuvimos que hacer algo con el crédito de Pablo, recuerdo, pero Pablo sí me escuchó al pie de la letra, Juan. Ellos hicieron tal cual. Y Lucía, pues que es un ángel que me ayudaba con todo. Ellos siguieron mis instrucciones en cuanto a lo que tuvimos que hacer en crédito, pagaron unas tarjetas, algo así. Y pues nada, rápido estuvimos listos para comprar casa, rápido salieron con usted a mirar casa, se enamoraron de una. Y la verdad, una casa muy, muy bonita.
1: Remodelada completamente.
0: Preciosa sí. La casa que lograron conseguir, estaban felices cuando fuimos a la entrega de llaves. Esas son las cosas que me ayudan, que me hacen feliz, porque esto me trae a colación. Quiero recordar que las personas que tienen ITIN o que tienen permiso de trabajo o que incluso llevan pocos años en los Estados Unidos.
1: Si acaban de agarrar su permiso de trabajo, si les acaba de llegar, ya pueden comprar.
0: Así es, Juan. Si tienen pocos años en los Estados Unidos, también le podemos ayudar porque a veces podemos mirar el historial de trabajo fuera de Estados Unidos para lograr esa precalificación.
1: Tenemos una muchacha también, bueno, es una señora joven que es una cajera de un supermercado en Mesa. Son cubanos, acaban de mudar acá de Miami y me dice que viven en un departamento de 2 recámaras y un baño y que pagan $1,680 por ese departamento, 2 recámaras y un baño. Yo creo que sí existe la posibilidad, Bárbara, y usted dígame si estoy

0: Bien, que podamos ayudarles a comprar un condominio por un pago muy similar.
1: Es correcto, Juan, claro que sí, porque si ellos allá en Miami estuvieron trabajando y podemos poner ese historial de trabajo junto, verificarlo, pues claro que pueden comprar ahora. Y pues si están queriendo algo entre ese precio, pues un condominio o una casa un poco más chica
0: le puede ayudar. Un baño, sí.
1: Ajá, le puede ayudar a conseguir ese precio. Fíjese, tuve también la semana pasada una cita con un cliente que nos escuchó en la radio, Heriberto. Saludos si nos estás escuchando nuevamente. Y este muchacho es un muchacho joven, él vive hasta incluso cerca de la oficina y él está pagando, Juan, de renta $2,200. Le dije, no, necesitamos ayudarte.
0: ¿Un apartamento?
1: Sí, wow. Creo que tiene, sí, un apartamento, una casa me mencionó y le dije, tenemos que ponernos en función ya de crear tu crédito y ver cómo te ponemos en una casa lo antes posible para que no sigas malgastando tu dinero.
0: 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Recuerde que el que usted nos llame esta mañana y se siente con Bárbara no necesariamente significa que está comprometido a hacer una transacción. Si al final de la conversación siente que no es su tiempo, que no es su momento o que las condiciones no son las que usted quería, no hay ningún inconveniente. Bárbara, sería una buena manera de comenzar la conversación con usted que los clientes le digan, mira, Bárbara, yo siento que puedo con un pago así.
1: Es correcto, sí, y usualmente si ellos no comienzan así, yo también les hago pregunta, ¿verdad? Porque la conversación es un poquito más, no es tan simple como, ay, sí calificas, no calificas. Vamos a hablar un poquito más de cómo están, la situación, cuántos hijos, qué tamaño de casa. Y ya una vez que yo les pongo, ok, so vamos a decir una casa de 400, este es su pago, se siente cómodo con ese pago. Muchas veces es, oh no, esto estaba pensando algo más chico. Y entonces ya empezamos a acomodar a los números de manera que el cliente se sienta contento con lo que va a estar pagando. ¿Por qué? Porque tampoco queremos, aunque la persona califique, vamos a decir, para una casa de 400,000, si la persona no se siente cómodo con ese precio. No queremos que en unos meses la persona diga, ¿sabes qué? ¿En qué me metí? No, queremos que usted, esa casa que compró, sea una casa que le va a durar ahí para años y años, donde usted esté cómodo con ese pago mensual, claro que sí.
0: 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Sí se puede, si nos marca y tiene esta plática con Bárbara. Vamos a darle también gracias a todas las personas que nos han estado escuchando, Bárbara. Ya tenemos 7 años con el programa de radio, ya 7 años, Bárbara.
1: Así es.
0: Hemos estado en la radio hablando con mucha gente que nos ha estado llamando, y David Almaraz como equipo tiene 26 años ya de experiencia. Estamos atendiendo por todo el estado, así que donde sea que usted quiera vivir. Si quiere vivir en Yuma, si quiere vivir, si nos escuchan hasta por allá, en Tucson, donde usted quiera, nosotros estamos aquí listos para servirle, para ayudarle. ¿Puede un papá con una hija comprar?
1: Es correcto, y vamos un poquito más allá, vamos a decir que esa hija acaba de salir de la escuela y ya está trabajando un full time, pues ese ingreso lo podemos utilizar, y el historial de trabajo que se requiere de los 2 años, lo podemos usar con el historial de escuela que
0: tuvo. O sea, aunque esté recién salida de la escuela y empezó a trabajar, ya puede.
1: Es correcto, Juan, es correcto.
0: ¿De verdad?
1: Sí, y son casos que pasan bien seguido aquí en la oficina, porque hay hijos que dicen, bueno, pues es que yo quiero ayudar a mis papás, al final del día estoy viviendo con ellos en la misma casa, pues vamos a ayudar a comprar una casa, y una vez que salen de la escuela, que ya tienen su trabajo de tiempo completo, podemos usar ese ingreso para comprar.
0: ¿Cómo las personas que trabajan por cuenta propia, que no tienen una W-2 ni una 1099, sino que son trabajadores por cuenta propia, cómo pueden ellos justificar ingresos, o cómo podemos ayudarles a presentar su carpeta para que puedan calificar?
1: Pues estas personas, obvio, necesitamos reportar esos ingresos, aunque también tenemos programas, Juan, para las personas que no han reportado ingreso, pero tienen...
0: Y que no quieren reportarlos.
1: Y tienen como esos ingresos entrando a su cuenta de banco, también tenemos programas que usamos estos ingresos.
0: Con depósitos bancarios se puede.
1: Es correcto.
0: Sin necesidad de hacer los impuestos.
1: Es correcto. O sea, tenemos varios programas dependiendo de la situación de cada quien. Hay otro programa para las personas que tienen ITIN, que solo les pide el 5% de enganche, Juan. En otros lados piden un 10, un 15, hasta un 20. Aquí con un 5% de enganche con ITIN, usted puede comprar su casa también. So, hay varias cosas, varias oportunidades. No las deje pasar de la mano. 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
0: 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Además, con esto de que ya se están poniendo de acuerdo entre Irán y los Estados Unidos, y ya Estados Unidos está saliéndose por ahí de este conflicto en Irán, eso es otro factor a favor que nos puede indicar que quizás los intereses bajen prontamente. Así que queremos que usted se beneficie comprando con los precios que hay ahora y luego estando listo para que, si bajan los intereses, pueda refinanciar y obtenga doble beneficio. Comprar con todas las condiciones a favor que hay ahora y también beneficiarse porque los intereses han bajado.
1: Claro, y al hacer un refinanciamiento y bajar los intereses, pues obvio, por automático nos baja también el pago de la casa, y pues ahí tenemos otros ahorritos más todavía. Que muchas veces le digo a los clientes, ok, eso que usted se está ahorrando, vamos a decir que le estamos ahorrando, no sé, $200 en el pago, usted lo puede poner en una cuenta de ahorro para tener algo para el futuro, o usted lo puede poner al principal de su casa y terminar de pagar su casa en menos de 30 años.
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1: Pues fíjese, usualmente podemos hacer la primera llamada por teléfono, me va a tomar como unos 20 minutos, ya si la persona quiere venir a la oficina en persona, pues puede que nos tome un poquito más, porque les voy a mostrar, ¿verdad?, cómo funciona todo, les voy a explicar un poquito más profundo para que entiendan cómo funciona el proceso, qué se necesita para calificar, qué es lo que estamos viendo. Son entre 20 a una hora, dependiendo de cómo sea la situación. Una vez que ya están precalificados, pues los conectamos con uno de nuestros agentes de bienes raíces y nos vamos a mirar casas. Una vez que encontramos la casa que queremos, según nuestras, pues lo que estamos buscando, era cuartos, patio, lo que sea, tenemos 30 días, y en esos 30 días le vamos a entregar las llaves de su casa.
0: 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Y Bárbara, para la gente que la quiera seguir a usted en sus redes sociales, ya nos vamos. Díganos, ¿cómo la ubicamos? ¿Cómo la encontramos en el TikTok? ¿Está de moda?
1: Pues fíjese, yo no soy tan activa en el TikTok, uso mucho más el Instagram. Estoy como Barb Your Mortgage Gal, o me pueden buscar como Bárbara Guevara. Y también es muy bueno porque ahí me pueden mandar preguntas, me pueden hacer preguntas, algunas inquietudes que tienen, o incluso preguntas que quieran escuchar aquí en la radio con nosotros para podérselas responder la siguiente semana. 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Sin embargo, si no la hace, pueda que pierda la oportunidad de lograr el sueño de tener una casa.
0: 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Que sigan teniendo un excelente domingo y que esta semana que viene sea para usted la mejor semana de su vida. Gracias.
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7: Muy buenos días, los saludamos con el gusto de siempre. Mi nombre es Cristian Martínez y el día de hoy está aquí en los estudios mi querido amigo Julio de Montevista. ¿Cómo estás, Julio?
8: Pues aquí muy buenos días, mira, gracias por la invitación de nuevo aquí en tus micrófonos, mi querido Rufián. Pues aquí, mira, trabajándole duro todavía con Montevista Residencial, los terrenos que se están promoviendo como siempre ahí en Puerto Peñasco, Sonora, México.
7: Oye, siempre disfruto cuando vienes y platicamos, porque aparte de que nos has traído muchísima alegría, muchísima gente, en este caso Puerto Peñasco, Rocky Point, son nuestras playas calientitas de acá. Exacto. Y digo, y realzo lo calientitas porque vas a California y el agua está fría. Y allá en Peñasco el agua está bien, bien, bien suave.
8: Sí, la verdad que sí, pues ahí el golfo de lo que es el Mar de Cortés, son aguas muy, muy agradables, sí. Donde puedes, desde muy tempranito o muy tarde, son las mismas temperaturas, la verdad es muy agradable las playas de Puerto Peñasco, un paraíso, le decimos nosotros, porque sí, son bonitas playas, está creciendo mucho, vienen proyectos muy buenos para Puerto Peñasco y vamos a la par nosotros como Montevista, los terrenos que están cerca de la playa. Nosotros estamos a 10 minutos de la playa, no estamos ni muy cerca ni muy lejos, pero ahí estamos en la pura entrada de Puerto Peñasco y eso es lo que vengo el día de hoy, Rufián, a poder seguir promoviendo como siempre. Ya tenemos bastantes años aquí con ustedes, donde estamos promoviendo los terrenos. Ahorita vengo con una promoción muy buena que ya se ha escuchado anteriormente, donde estamos ahorita entregando donación de terrenos, es decir, completamente gratis. Sí. Se oye muy bonito para ser verdad, como dice mucha gente cuando me llama por teléfono, pero es la realidad. Estamos donando a las personas que van calificando. Eso es un programa de apoyo para mexicanos que viven aquí en Estados Unidos, donde si califica la persona que me está escuchando ahorita, tiene un terreno donado. No paga absolutamente nada. Lo que sí paga son los títulos de la propiedad, los documentos oficiales, el papeleo, como le llamamos. Ahí sí lo puede pagar, ya sean pagos mensuales o en un solo pago, y lo mandamos titular. Ya sea lo que se pide ahorita para calificar es simplemente tener arriba de 18 años cumplidos, que tenga nacionalidad mexicana, es decir, que haya nacido en México o que tengas doble ciudadanía y que no tengas nada a tu nombre en Puerto Peñasco, alguna otra propiedad. Con esos tres requisitos calificas para poder tener un terreno donado. El terreno es de 300 metros cuadrados, es decir, son 15 metros de frente por 20 metros de largo. Es buen terreno. Ahí te sale una casita de unas 3, 4 recámaras bien hechas.
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7: Oye, hablando de lo de si es verdad, se escucha muy bonito para ser verdad y todo eso, puedo decir que el tiempo que llevan aquí los avala y los sostiene muy bien, porque no cualquiera puede vender terrenos en México para los mexicanos y de repente permanecer más de 10 años aquí. Ustedes llevan más de 15 años.
8: Sí, ya estamos por los 16 años, ya cumplimos 15 años, ya nos hicieron nuestro
7: quinceañero. No me invitaron a la fiesta.
8: Los 15 años de Montevista fue el año pasado. Aquí en el 2026 estamos teniendo lo que es ahora ya rumbo a los 16 años, obviamente, donde desde un principio tenemos promociones. Ya son cerca de 5,000 terrenos que se han entregado, ya se han vendido. Mucha gente de esos, yo creo que son 900 títulos que se han entregado ya, títulos de la propiedad, ya donde la gente pues obviamente ya tiene su documento en la mano, ¿no? Por lo pronto obviamente se entrega un contrato de compraventa, etcétera, lo que se tiene que entregar. Pero sí, como ahorita que decías que hay mucha gente en estos años que hemos tenido ya aquí con ustedes en estos micrófonos, muy contenta, muy feliz, porque realmente tener un documento, un papel donde dice que tú eres dueño de un pedacito de terreno en México, eso da alegría. Y eso es lo que queremos darle a la gente que vive aquí en Estados Unidos, con esos requisitos, pues puede calificar y que nos marque el día de hoy o cualquier otro día al 480-882-0744 para darle más información acerca de lo que es el proyecto.
7: Oye, y es que de repente la gente puede decir, es un terreno relativamente mexicano, ¿no? El tamaño de allá, las casitas y todo eso. Pero eso se presta para, okay, me vas a regalar un terreno, pero yo quiero comprarte el que está a un lado. ¿Se puede?
8: Sí, de hecho hay gente que agarra 2, 3, 4 terrenos juntos.
7: Dependiendo posibilidades.
8: Lo que quieras agarrar en terreno. Cada uno son 300 metros cuadrados. Si agarras 2, uno con uno hacia atrás, de calle a calle, son 600 metros cuadrados. Si agarras 3, son 900. O sea, vas agarrando como tú vayas queriendo tu área de terreno. lo único que pagas por cada título de la propiedad de cada terreno, simplemente. Es lo único, ¿no?
7: Es interesante.
8: Y son pagos mensuales muy cómodos, son pagos de $55 al mes que pagas simplemente a 3 años en lo que pagarías en eso. Son 1980 lo que se está requiriendo ahorita, pero simplemente es pagar el título. El terreno es totalmente donado, es un terreno de 300 metros cuadrados, es un sector nuevo que estamos abriendo en Montevista Residential a 10 minutos de la playa.
7: 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Me acuerdo ese julio que llegó hace bastante tiempo.
8: No, ya desde el 2011.
7: Yo estaba bien flaco.
8: Yo también. Ay, sigo.
7: Sí, no, sigues igual, la verdad.
8: No, sí, fíjate, desde el 2011 estamos aquí con ustedes. Fíjate, uh-huh. Ya 15 años también desde que empezamos. Hemos estado ahí en tiempos donde hemos estado aplicando promociones. Hemos dejado un tiempo, otros no, pero sí, sí, sí. Prácticamente 15 años con ustedes que nos avala, como tú dices, el poder tener este proyecto serio, porque si no, si fuéramos otros, que anduviéramos haciendo cosas sí. fraudulentas,
7: ya se hubieran ido.
8: Nos hubiéramos ido hace mucho. Entonces, estamos pendientes de hacer las cosas bien, obviamente, dependemos mucho, obviamente, del gobierno municipal, para, obviamente, ahorita tenemos el agua y la luz dentro del proyecto, ya, gracias a Dios, tenemos los primeros postes de luz y el agua en la primer callecita de Montevista, y de ahí se va a ir pasando calle por calle. Pero ahorita estamos trabajando con eso, con los gobiernos municipales que van entrando cada cierto tiempo para poder mostrarles Montevista, porque es lo que queremos, que el pueblo también crezca, pero también que el pueblo de mexicanos que viven aquí en Estados Unidos también tengan su pedacito de México ahí en Puerto Peñasco.
7: 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Digo que son nuestras playas porque tengo muchos amigos que ya tienen sus propiedades allá. Tengo muchos amigos que recurrentemente algunos cada fin de semana, eso sí, no sé cómo le hacen. Pero cada fin de semana se van para allá, algunos en las temporadas vacacionales se van para allá, disfrutan, son nuestras playas, son nuestros tacos, son nuestros restaurantes.
8: Los camarones, los callos de hacha.
7: Sí, sí, sí, es que es una chulada, o sea, tenerlo aquí a la vuelta a 3 horas, porque es lo que es.
8: Así es.
7: Son nuestras playas a 3 horas. Venía alguien de California y nos decía, no, es que nosotros tenemos las playas ahí y todo eso, le dije, ¿cuánto manejas? 3 horas, nah, nosotros lo mismo, 2 horas y medio, nosotros lo mismo, es exactamente lo mismo, pero la diferencia es que estamos en nuestra tierra y nuestra agua está calientita comparado con ellos que nomás van por las fotos y no se meten al mar, nosotros sí nos metemos a nadar y nosotros tenemos esa algarabía del mexicano, así ¿no? De tener ya sea los tacatacas, la banda, los cocos, los mangos, las trencitas, he ido muchas veces, siempre disfruto, no me canso de presumir lo que es Puerto Peñasco, porque son nuestras playas.
8: Así es, totalmente, y tú lo has dicho, ¿no? O sea, tantas cosas que tenemos como cultura mexicana, cultura hispana, donde pues hacemos la fiesta en la orilla de la playa, comemos muy rico, la familia, las tostadas.
7: Eso no se disfruta en California.
8: Sí, exacto, aunque tenga la arenita.
7: Sí,
8: ¿no?
7: Sí, sí, no.
8: Que truene, no, pero es muy rico vivirlo así, de esa manera, pero ahí estamos precisamente a 10 minutos de la playa, nosotros como Montevista Residential, donde puede encontrarnos. 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Pero obviamente ahorita, pues si te regalan un terreno, pues hasta yo, ¿no? O sea, yo me apunto ahí.
7: ¿Cuántos
8: pero,
7: tienes?
8: Sí, por ahí unos. Pero realmente sí, ya con 15 años presentes aquí en la comunidad hispana en Phoenix, pues estamos dando a conocer ya nos quedan los últimos sectores, como le decimos nosotros, de terrenos. Ya nos quedan unos cuantos pocos. Esta promoción nada más es para 100 terrenos que se van a entregar de esta manera, 100 terrenos con esta promoción de terrenos donados. Ya después obviamente se vende, o sea, ya tendrías que pagar el terreno y pagar el título.
7: Ahorita, o sea, que nada más es momento de hablar.
8: Ahorita es momento de hablar, de poner una cita para poder platicar, sin ningún compromiso, obviamente. No todos califican, obviamente, pero sí podemos buscar la manera de poder ayudar a que puedan calificar lo más pronto posible. Simplemente es tener arriba de 18 años cumplidos, que tengas nacionalidad mexicana, es decir, que hayas nacido en México, o si naciste aquí, que tienes doble ciudadanía, como le dicen por ahí, pues ya con eso calificas, y no tener nada a tu nombre en Puerto Peñasco. Esos son los 3 requisitos.
7: Y es que esto se presta muchísimo para que, como las familias como yo, ¿no? Que yo soy de más al sur, yo soy de Guanajuato. Uh-huh. Es difícil de repente que mis papás me digan, ¿sabes qué? Me voy a retirar para allá, inclusive para mí. Teniendo familia aquí, decir, ¿sabes qué? Es que yo me quiero regresar a México, pero es difícil irte a tu tierra porque no estás tan en contacto con tu familia como lo puede estar aquí a 3 horas manejando.
8: Así es.
7: Es muy difícil.
8: Sí.
7: Entonces mucha gente opta por tener su terrenito allá, construir su vivienda, poder venir a cada rato sin necesidad de estar dependiendo de que me van a ir a buscar una vez al año.
8: Sí, sí.
7: No, tienes esa cercanía de que de repente como papá te retiras, te vas para allá para Puerto Peñasco, tienes el contacto con Estados Unidos, tus hijos te pueden ir a visitar cada verano, cada fin de semana, llega el viernes, agarras tus cositas, te vas, ya tienes a dónde llegar, no te preocupas. Esta promoción es ideal para todos y cada uno de nosotros que tenemos esa conexión de querer estar en nuestra tierra, pero no perder la cercanía con nuestra familia.
8: Así es, tú lo has dicho, fíjate, eso es muy común y siempre lo comento cuando tengo la oportunidad de estar aquí en tus micrófonos, donde se me da la mente, son varios de nuestros clientes que son del sur de México, del centro de México, por ejemplo, y es lo mismo que dicen, ¿no? O sea, no, es que yo me quiero retirar y me quiero ir para México, pero no me quiero ir para Michoacán, Guanajuato, sí, Oaxaca,
7: Chiapas.
8: Porque imagínate, para que me vayan a visitar o que yo venga, pues va a ser así como tú dices, esporádicamente una vez al año, dos veces al año, donde aquí en Puerto Peñasco, como tú dices, una mañana me voy como hijo, como nieto, y voy con mi abuelo allá a la casa que tiene en Puerto Peñasco, me regreso el domingo por la noche para seguir trabajando como buenos trabajadores que somos los hispanos aquí en Estados Unidos. Y es lo que mucha gente lo ha hecho, ha vendido sus casitas, sus terrenos allá en el centro de México para invertirle aquí como Montevista y poder tener cerca a los suyos, porque sí, muchos queremos retirarnos e irnos a México, pero qué mejor que Puerto Peñasco, como tú dices, aquí cerquita en 3 horas, 3 horas y media, estás aquí en Phoenix, de regreso, vas y vienes, te vas y te desayunas unos huevitos con camarón muy rico ahí con tu abuelo, con tu papá, pues así piensa a futuro también. Ahorita hay muchos jóvenes que nos han llegado, fíjate, Rufián, de que mis respetos para jóvenes que buscan ya una visión, ¿no? Que tienen una visión de poder invertir desde ahorita para un futuro, porque son muy escasos los jóvenes que hemos tenido, pero cuando llegan jóvenes así de 22 años que quieren un terreno, digo yo, wow, o sea, estás buscando un futuro,
7: un patrimonio
8: totalmente, porque ahorita los jóvenes no buscan la manera de invertir ni ver al futuro, ¿no? Pero si jóvenes, adultos, nomás con que tengas arriba de 18 años, calificas, que tengas nacionalidad mexicana y que no tengas nada a tu nombre, con eso calificas para entregarte un terreno donado. Es decir, no pagas absolutamente nada por el terreno. Lo que sí pagas es por los títulos de la propiedad, donde pagas una mensualidad. 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
7: Y a lo mejor puedes decir, ¿sabes qué? Pues yo me quiero retirar en la playa, me voy a ir a Cancún. Es muy viable, es tu decisión. Y puedes decir, está 3 horas y media, 4 horas en avión. ¿Pero cuánto te sale el avión, mijito?
8: ¿Cuánto
7: te sale todo lo del costo de vida allá? O sea, échales eso y te vas a dar cuenta de que con un viajecito de 3-4 días que estás invirtiendo en eso, ya pudiste haber pagado 2 o 3 terrenos.
8: Exacto, exacto. Y fíjate,
7: bajita
8: y
7: ahorita, la mano.
8: Exactamente. Y ahorita que lo dices, qué bueno que me haces recordar esto, de decir que Puerto Peñasco vienen proyectos grandes. O sea, sí se han escuchado en los últimos años que vienen proyectos grandes turísticos, obviamente, donde se va a poner a la par de Puerto Vallarta, Cancún.
7: Sí.
8: Próximamente. Pone tú, de aquí a 10 años Puerto Peñasco va a estar a buen nivel turístico. Simplemente nada más esperar que lleguen los desarrollos turísticos que se están planteando llegar ahí. Pero ahora, como tú dices, ¿no? Ir hasta Cancún, pues sí, qué bonito, ¿no? Cancún y todo eso.
7: Sí.
8: Pero tener algo aquí cerquita y poder tener a la par el crecimiento, va a tener una plusvalía totalmente increíble el terreno que estamos entregando ahorita en un futuro, porque ahorita lo agarras gratis, pero si en 10 años quieres venderlo, pues vas a tener un patrimonio ahí bien a gusto para poderlo vender ante una necesidad, claro. Pero a lo que voy es que esta es la promoción por tal, ¿no? O sea, la promoción que se está dando ahorita de la donación es simplemente porque queremos impulsar el desarrollo de la vivienda en Puerto Peñasco, por los desarrollos que vienen, que comento. Entonces, muchos desarrollos turísticos que van a implementarse en Puerto Peñasco, va a haber crecimiento, va a haber apertura para lo laboral, para que la gente pueda trabajar ahí. Entonces, va a llegar gente a vivir ahí. Entonces, estamos implementando esta estrategia para poder hacer crecimiento en vivienda en Puerto Peñasco para los próximos años. Esa es una idea de que tenemos nosotros junto con el gobierno para poder implementar estas estrategias de que la gente pueda tener una casita, aunque vivamos aquí en Estados Unidos, pero tener algo allá. pero ahora la puedes rentar, la puedes sacar Airbnb. Provecho a la inversión, o Airbnb, lo que tú quieras, poder hacer una reinversión, vaya, de lo que tú metiste a Montevista. Entonces, hay muchas cosas del por qué estamos mencionando esta promoción. Simplemente márcanos para darte más información. Aquí por los micrófonos, a lo mejor, como repito, se oye muy bonito y no, o sea, hay algo por debajo, algo turbio, ¿no?, del agua. 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Ahí tenemos planos, tenemos maquetas, tenemos fotografías del lugar, para que tengas una idea más clara de lo que es el proyecto. 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
7: 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Y es que es algo bien importante, o sea, hasta el gobierno de México, el gobierno de Sonora, de Puerto Peñasco, saben lo importante que es la frontera para ellos, saben que el turismo viene de acá. Puerto Peñasco, a mí lo que me encanta es que tienes esa tranquilidad, ese calor de una playa que de cierta manera para mucha gente es desconocida, pero para los que lo conocemos es nuestro pequeño paraíso.
8: Exacto.
7: ¿Quieres andar en las dunas? Tienen las cuatrimotos, ahí las rentan. ¿Quieres andar en la calle 8?
8: Ajá, sí.
7: Ahí, uf, a gusto. Esa calle 8. ¿Quieres comida rica? La tienen. Comida sí. Internacional, ahí está.
8: Hay de todo.
7: Su maleconcito con su restaurante,
8: y
7: su
8: vida
7: nocturna. Sí, sí, sí. Eso es lo que más me gusta, esa pacificación que puedes tener, esa tranquilidad con la que puedes andar. Que no se malinterprete, porque cuando agarras fiesta en Puerto Peñasco, agarras sí. fiesta y faltan bandas.
8: Exactamente, ¿no? Y hay mucho que hacer, muy, muy familiar, y puedes uh-huh. ir con tus cuates y todo, sí, de todo hay, ¿no? Pero obviamente es muy tranquilo, se cuida mucho Puerto Peñasco por ser destino turístico, obviamente. Lo que queremos es dar esa tranquilidad a la gente que no conoce, que mucha gente no ha tenido la oportunidad de ir a Puerto Peñasco. Pero sí, Puerto Peñasco, como tú lo dices, es totalmente pacífico, es totalmente abierto a las familias, abierto a la fiesta, porque somos hispanos.
7: Sí, también
8: hispanos,
7: es parte de...
8: Sí, claro, tiene que ir, luego más playa, ¿no?
7: Sí,
8: entonces
7: sí, sí.
8: Ya tú llévate a tu familia, llévate a tu pareja, lo que tú quieras, para poder llegar a Puerto Peñasco, a sus playas bonitas. El crecimiento está por venir muy pronto en Puerto Peñasco. No dejes para mañana esto, porque muchas veces nos dicen, ¿y por qué no lo hice antes? Sí. Yo tengo escuchándote 5 años, 6 años en la radio, pero nunca me atreví a hablarte porque nunca pensé que fuera realidad esto. Entonces,
7: ¿y cuándo sí. va a pasar el tiempo para tener todo eso?
8: No, sí, exactamente. Entonces, y es lo que dicen, ¿no? Mucha gente, no, es que faltan muchos años y para el crecimiento. Ajá. Pero es que se va el tiempo de volada.
7: Sí, claro.
8: La verdad, yo tengo, como te digo, desde 15 años trabajando con esta compañía de Montevista. Y empezamos en el primer sector. El primer sector ahorita ya está todo vendido. Ahí está el agua, la luz, hay gente que está construyendo. Esos valían $3,750 hace 15 años.
7: En ese tiempo.
8: De 300 metros cuadrados. Ahorita valen $17,800. Entonces, imagínate los que ya tienen su terrenito, tienen su plusvalía, tienen la manera de poder hacer ya su casita, su condominio, lo que quieran hacerlo ahí. El caso es que tienes la plusvalía por venir, por el crecimiento que tiene Puerto Peñasco, y es una plusvalía, la verdad, muy considerable para futuro. Y dejando la plusvalía fuera, pero es tener algo para que cuando tú vayas a Puerto Peñasco, tener a dónde llegar. Claro, no estamos frente a la playa, pero estamos a 10 minutos.
7: Pero entonces, es que muchas veces eso es lo más importante, Julio, uh-huh. tener nuestro terrenito ahí, uh-huh. tener ahora sí que el lugar donde vas a visualizar tus sueños. Uh-huh. Tú quieres construir una casa, o sea, tú tienes el terreno, ya lo adquieres, donado y todo eso. Tienes tus escrituras, así, ahora sí, empezamos a ahorrar para construir. Uh-huh. ¿Cómo quieres construir? El cielo es el límite, nomás que acuérdate que exacto. no hay torres tan altas. Eso es importante, pero para mucha gente la tranquilidad que te puede otorgar estar lejos y cerca de la playa, eso uh-huh. es muy importante.
8: Así es.
7: ¿Por qué realzo esto? Porque mucha gente no quiere estar dentro de todo el ajetreo que es la playa.
8: Exacto, sí.
7: Pero quieres estar cerca de la playa.
8: Ajá.
7: Quieres tener una forma en cómo llegar a la playa. 10 minutos es bastante suave.
8: Sí, sí, sí.
7: Es muy, muy suave. Más o menos ya sé por dónde están.
8: Sí.
7: Entonces sí te puedo decir que pasan muchísimas cosas bonitas por ajá. ahí. Y prácticamente pasas todo lo padre que tiene Puerto Peñasco. Uh-huh. Vas a pasar por el mercadito de artesanías que tienen ahí. Uh-huh. Vas a pasar por los restaurantes. Y hay unos tacos por ahí que están muy buenos. Sí. La verdad. Porque los he comido, los he probado. Sé de lo que se trata esto. Y como lo digo, teniendo el terreno, lo demás viene solo.
8: Así es.
7: Vienen las ganas de construir, lo que le estás inculcando a tus hijos. Uh-huh. Si hace 15 años yo te hubiera dicho, Julio, apártame unos 2-3 terrenitos. Ajá. Ahorita ya los tendría ahí.
8: Exacto.
7: El hubiera no existe. Exacto. Porque pues ya lo vi que el precio ya se cuatruplicó.
8: Sí, exactamente. Sí, la plusvalía va subiendo y como te digo, cada promoción que tenemos obviamente ya son diferentes precios, diferentes pagos mensuales, porque todavía tenemos terrenos en venta, ¿no? O sea, uh-huh, aparte de los que estamos donando ahorita, sí, claro, te entregamos en donación, pero si quieres otro sector del proyecto más cerca a la entrada, tenemos en venta, hay pagos muy cómodos, no hay intereses, sin enganche, o sea, tenemos facilidades de poder hacer que te adquieras un terreno dentro de Montevista, pero sí, son terrenos donde a futuro puedes construir a tu gusto, ahí tú puedes construir ya sea una planta, dos plantas, una fachada, cualquier color.
7: Si quieres amarillo, no lo hagas, pero puedes poner amarillo.
8: Sí, ahí sí, lo único que pedimos para construcción es que sea de material, como decimos en México, que es ladrillo o bloque. No, sí, se permite trailer, mobile home, RV, sino que hay que construir
7: algo fijo.
8: Ajá, pero es al gusto de la persona. Entonces, es lo que queremos dentro de Montevista. Ya hay muchos proyectos por venir en cuestión a las propiedades de los mismos dueños de terrenos que nos muestran ahí. Yo quiero construir algo así. Ah, pues adelante. Mientras sea de material, ladrillo, bloque, adelante. No hay ningún problema.
7: 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Durante mucho tiempo te nombré el embajador de sí, Puerto recuerdo. Peñasco, porque decían, no, pues todo esto es legal, ajá, es real, sí, habla el municipio, tenemos todo en línea, todo en orden, sí, sí, sí, puede ir, le damos el tour, ahí fue donde te puse el embajador.
8: El embajador.
7: Porque no, sí, ¿cuántos tours no te aventaste?
8: Sí, es que han pasado ya varios gobiernos municipales desde el 2010 que empezamos, donde cada gobierno municipal nos ha avalado, nos ha ayudado, el último gobierno anterior fue el que nos puso la luz, por ejemplo. Entonces, uh-huh, nos han ayudado a sus posibilidades cada gobierno municipal, y que le damos las gracias porque realmente es lo que nos ha ayudado a poder hacer que la gente pueda pues conocer y sentirse tranquilo de que realmente estamos entregando los documentos oficiales, son, uh-huh, títulos de la propiedad, son títulos de donde viene marcado tu nombre, como está en tu acta de nacimiento, donde tú eres el dueño oficial de ese terreno. Son terrenos de 300 metros cuadrados, 15 metros de frente, 20 metros de largo, donde tu gusto puedes construir a tu gusto la casa de tus sueños ahí en Puerto Peñasco. 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Ya si tú quieres invitarnos los camarones, pues órale, ¿no?
7: Va, yo también voy. Oye, sí, y es que eso habla no nada más de la veracidad, cada gobierno tiene sus propias reglas,
8: claro,
7: pero ustedes han estado con cada gobierno para este proyecto que a final de cuentas yo lo veo así, es para nosotros los que vivimos en este lado, que tenemos la posibilidad de poder ir, sí, o que de cierta manera calificamos para darle a nuestros hijos, uh-huh, tener esa opción de que, okay, ¿sabes qué? A lo mejor yo no puedo ir por mi situación, lo que tú quieras, pero tú sí puedes ir.
8: Sí.
7: Tú sí puedes ir, tú puedes hacer cumplir el sueño que yo tengo, lo puedes hacer. Tú, mi hijo, tú, mi nieto, exacto, puedes tener todo esto y sin necesidad de que me descuides a mí, a la inversa.
8: Así es.
7: Eso es algo muy padre. Y es que este tipo de cosas siempre es el sueño de muchos. La veracidad en todo esto lo habla por sí solo, más de 15 años que tienen, no nada más promoviendo este uh-huh, proyecto, sino tanta gente que ya lo adquirió, que uh-huh, si te hubieras animado en aquel momento,
8: sí,
7: por lo deja tú si crees o no, uh-huh, si por lo menos por la duda, decir, ¿sabes qué? 480-882-0744, quiero ver si esto es en serio.
8: Ándale.
7: Si esto es en serio, vamos a ver. Y si no, nada más para saber, exacto, si es el morbo, es el hecho de decir, quiero saberlo, pero ojo, son 100, nada más.
8: 100, nada más.
7: Nada más son 100.
8: Así es, una cierta cantidad de terrenos que se están entregando de esa manera, nada más en donación, son gratis, nada más paga los títulos de la propiedad. 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Y como tú dices, en la oficina es cuando la gente llega a la oficina a hacer su cita, ya se da una idea más clara, sale ya más... más suelto, ¿no? De decir, sí, ah, bueno, sí, sí, ya, sí, no creía tanto, pero ahora ya veo fotos, ya veo los títulos de la propiedad que hemos entregado, también están ahí, las copias. Entonces, todo eso le da tranquilidad a la persona, que es lo que queremos oficialmente decirlo aquí a través de tus micrófonos, de qué es lo que queremos, simplemente que la gente se sienta tranquila, de que no es ningún fraude. Uh-huh. Pues obviamente 15 años nos avalan, como tú dices, de poder hacer, estar haciendo lo que hacemos con una claridad, con una soltura de lo que estamos haciendo. No queremos pues dañar a nadie, obviamente. Nuestra moral pues lo requiere, ¿no? De decir que realmente estamos trabajando en eso. Sí, de que el proyecto ha avanzado quizá para muchos despacio, para otros muy rápido, para otros muy lento. Pero realmente, como decía al principio, dependemos mucho del gobierno municipal para sí, obviamente, claro, todo lo que se tiene que hacer. O sea, no es de la noche a la mañana, simplemente ya tenemos los servicios públicos, agua y luz en el proyecto y vamos avanzando. Obviamente sí, lo que estás pagando nos ayuda para poder poderle invertir de nuevo al proyecto para que siga creciendo. Y es lo que queremos, que Montevista vaya creciendo como una comunidad de personas que vienen y invirtieron a lo que es el proyecto para poder tener un patrimonio. Por eso el programa se llama Mi Patrimonio en México. Un patrimonio es tener algo en Puerto Peñasco, principalmente de un terreno, de una propiedad, para que a futuro, como tú dices, mis hijos, mis nietos también puedan aprovecharlo. Si yo le invierto desde ahorita, construyo 2, 3, 5 años una casita, pues van a ser para mis hijos o para mis nietos, o si más adelante lo quiero vender, pues lo vendo y recupero lo invertido. Pero a eso estamos, a que la gente pueda tener un pedazo de terreno de México en tus manos a través del documento oficial que damos del título de la propiedad.
7: 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Esto no son tiempos compartidos.
8: Exacto.
7: Es una propiedad, o sea, es un terreno, es un pedazo de tierra, algo que va a estar a tu nombre, es algo que tú puedes tener, no es algo que vas a compartir con alguien, a menos que tú decidas compartirlo con tu familia.
8: Exacto.
7: Eso ya es diferente.
8: Sí.
7: Pero no es de que, ay, ya que construyas puedes venir en tantas fechas. No, es tu propiedad, es tu terreno, son tus cosas.
8: Ajá.
7: Es muy diferente a lo que hacen muchos allá, ¿no? Tiempos compartidos. 480-882-0744. Y antes de despedirnos, ojo, son 100 terrenos.
8: Exacto, sí.
7: Y lo voy a recalcar toda la vida, porque lo mismo sí. Cuando comenzó la primera vez, fueron muy pocos terrenos.
8: Ajá.
7: Se fueron. Se fueron bien rápido. Así afortunadamente es. Para mucha gente, que es así lo que es. Queremos. Uh-huh. Pero es la clave, se fueron muy rápido.
8: Sí.
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8: Así es, son nada más 100 terrenos que se van a entregar de esta manera. Ya tenemos lo que es la apertura de poder estar entregando. Tú lo mismo puedes elegir, ya si lo quieres en esquina, si lo quieres en medio de la cuadra. Si lo
7: que las esquinas cerca, son los peleados, ¿no?
8: Sí, son las más peleadas, cerca del bulevar principal, cerca del comercio. Tú mismo eliges el terreno o los terrenos que quieras agarrar gratis, como se escucha, gratis, son donados. Simplemente calificar, que tengas arriba de 18 años, que tengas nacionalidad mexicana y que no tengas nada a tu nombre, y pagar lo que es la titulación. Los documentos que es los gastos administrativos y gastos de titulación que le llamamos. Pagando eso, son pagos de $55 al mes que das, y con eso se te entrega un terreno de 300 metros cuadrados para que a futuro puedas construir a tu gusto la casa que quieras tener ahí en Puerto Peñasco.
7: 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A mí se me hace que yo te ando apartando 4.
8: Órale.
7: Pero que sea en una esquina, ¿eh? Porque sí. Sí, o sea, de repente se nos va la vida queriendo invertir en algo. Mucha gente cae en la trampa de los tiempos compartidos. Uh-huh. Y cuando menos acuerda, ya pagó mucho más que eso.
8: Exacto.
7: Sí, piénselo sí. Muy bien. Nosotros estamos a punto de despedirnos. No me queda más que hacerle la invitación de que los invites a la página web, el número de teléfono, y si tiene preguntas y dudas, nomás acuérdese, titulación significa que está avalado por el gobierno.
8: Ajá.
7: No es cualquier cosa.
8: Así es. Sí, ese es lo que se va a entregar. Ya a final de cuentas, cuando terminas de pagar tu título de la propiedad, se te entrega ya el terreno titulado a tu nombre, obviamente. Se le va a pedir el acta de nacimiento y una identificación mexicana vigente en ese momento cuando se vaya a titular. Con eso califica para poder tener el título de la propiedad en tus manos de un terreno cerca de la playa en Puerto Peñasco, Sonora, México.
7: 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El sitio de internet
8: es www.montevistamexico.com. 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
7: No se les olvide, 100 terrenos, se van bien rápido, no pierda la oportunidad. Aproveche y no sea uno de los que hace 15 años
8: sí.
7: Dijeron hubiera aprovechado. Julio, muchas gracias.
8: Al contrario, Cristian, gracias por la invitación. 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
1: Muy, pero muy buenos días tengan todos ustedes, mis queridos hermanos del alma, bienvenidos a este su programa del Grupo Internacional Kirlan, una vez más llegando en vivo y en directo donde quiera que se encuentren. Reciban de un amigo y servidor, el maestro Juan Carlos, un abrazo, sí, un abrazo a la distancia. Y hoy damos inicio a este programa de orientaciones, normas y pautas para un mejor vivir y una mejor convivencia de todas las personas que nos brindan su audiencia, de todas las personas que nos brindan su audiencia. Por eso hoy quiero invitarles, mis queridos hermanos del alma, que se den la oportunidad, empiece a marcar, para que usted, mi querido hermano del alma, que me escucha allá en casa, aquella persona que me escucha en su negocio, en su sitio de trabajo, y pues hay muchos que ya nos escuchan día a día. Qué bonito poder extender nuestras palabras, llegar a su mente, a su corazón, para que usted reciba esa buena vibra, reciba esa buena energía, para que salga de sus penas, de sus tristezas, de sus lamentaciones, para que descubra quién es ese enemigo oculto, quién lo está llevando al fracaso, quién lo está llevando a la ruina total. Aquellas personas que han sido víctimas de un daño, una maldad, un hechizo, una brujería, que hoy en día, a raíz de ese trabajo, a través de esa hechicería, a través de esas misas negras, a través de ese salamiento, han desgraciado su vida, han desgraciado su vida. Hay muchas personas que intentan en quitarse la vida. Hay muchas personas que han caído en el vicio del alcoholismo, la drogadicción. Hay muchas personas que han dejado destruir su hogar, su familia. Hay muchas personas que los han llevado al fracaso, a la ruina total, ¿a causa de qué? A través de un rezo, una velación, a través de una prenda, a través de una fotografía, a través de aquello que sacan de un panteón, de aguas, bebedizos que hacen. Dese esa oportunidad, empiece a marcar. Bienvenido, Maestro Santiago, muy buen día.
2: Gracias, maestro Juan Carlos, y muy, pero muy buenos días en esta prestigiosa radiodifusora. Usted nos marca, nos da su fecha de nacimiento, nos da su nombre si así lo desea, y nosotros vamos a leerle las cartas del tarot. Si usted no quiere salir al aire, tómele una foto a su mano y nos la envía en un mensaje de texto y vamos a mirar la línea del amor, la línea de la salud, la línea del dinero. Márquele y vamos a tirar las cartas del tarot para mirar por qué esas enfermedades, por qué usted no le rinde el dinero, por qué usted no le luce, por qué no encuentra el amor. 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Seguimos haciendo oración por ese ser querido que está enfermo. Tómele una foto o mándenos el nombre, la fecha de nacimiento a nuestro número y vamos a mirar por qué esas enfermedades. Vamos a hacer mucha oración. Consúltenos. ¿Hay problemas de maldad? ¿Hay problemas de brujería? Consúltenos. 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Maestro Juan Carlos, suenan los teléfonos, lo dejo con la primera llamada del día. Adelante, por favor.
1: Línea 3 y muy buenos días.
3: Buenos días.
1: Buenos días, hijo de Dios. ¿Con quién tengo el gusto?
3: Con Miguel Ángel Pérez.
1: Miguel Ángel. Es tan amable, me regalas tu fecha de nacimiento.
3: 20 de agosto
1: de 1980. 20 de agosto de 1980, ¿ok? Bueno, vamos a hacer una lectura. Bueno, aquí me marca, aquí saco la carta, me aparece la carta de la torre. ¿Qué quiere decir con esto, Miguel Ángel? Tú eres una persona que venía saliendo adelante, una persona que venía triunfando. Todo lo que hacía, emprendía, lo estaba llevando al éxito, iba creciendo.
4: Pero ¿qué pasa? Creció como la espuma, creció, pero asimismo se desbarató, se fue hacia atrás. Hoy en día el dinero no rinde, el dinero no luce. Es una persona que consiguió, tuvo dinero, llegó dinero a tus manos, tuviste tus coches, de hecho tuviste tu negocio. Hoy en día completamente endeudado, hoy en día todo lo que hace emprenda es como una racha de mala suerte que está llegando. Te está llevando al fracaso, te está llevando completamente a la ruina. Le debe a una persona, le debe a otra, le debe a su familia, le debe a sus amigos. ¿Sí o no?
3: Y tiene toda la razón. De hecho, se me he quedado sin palabras.
4: Ajá, no hay ningún problema. Lo que necesito es que de todas maneras, pues también tú expongas. El hecho no es que te quedes sin palabras. El hecho es que tú en ese momento digas, sí, es cierto, maestro, vea. Pues maestro o señor,
3: Así
4: como tú me
3: es,
4: dices,
3: entendido.
4: y lo importante es poder llegar a tu corazón, a tu mente, a tu vibra, y que tú des ese cambio, ¿sí? Que reciba esa buena vibra, esa buena energía, que a través de esta llamada logres lo que quiere y lo que desea. Aquí me marca un problemita, especialmente con tu esposa, porque aquí más que todo lo que te veo y te siento concentrado es en el campo espiritual, en el campo del amor, ¿cierto?
3: De hecho, tenemos conflictos y hasta mi mujer me va a dejar. Hemos estado a punto de finalizar nuestra relación con problemas económicos que estoy pasando actualmente.
4: Es correcto, aquí me marcan problemas y dificultades en el campo económico. Hoy en día endeudado, tu esposa te pide dinero para algo, no lo hay. Tus hijos también esto, pues ocupan necesidades de las cuales tú no les puedes cumplir. Aquí me marca en el campo sentimental, en el campo del amor, esto, Miguel, me marca una traición. Aquí me marca que tú has puesto los ojos en otra mujer. A raíz de esto, las cosas han ido para atrás y para atrás. Tú ya no cumples ni con tu hogar y lo que medio le puedes cumplir a esta otra mujer, porque esta mujer te exige, esta mujer te tiene del cuello, agarrado del cuello, y te exige muchas cosas. Incluso hasta yo creo, sin temor a equivocarme, creo que te tiene hasta presionado y asustado y esto amenazado, que le va a contar a su esposa, que le va a contar a su familia, y que si no le da dinero, que si se va, que esto, que aquello. ¿Sí o no?
3: Así es, de hecho me está extorsionando con confesarle todo a mi mujer de lo que hemos hecho. Tengo una relación con ella, me amenaza.
4: Ajá, y miren lo que te metiste, Miguel Ángel. ¿Okay? Entonces, mire, vea, si ocupo que vengas, si esta mujer te tiene completamente dominado, te tiene completamente mal, y efectivamente aquí te marca una separación, aquí te marca separación, aquí te marca donde pierdes tu familia. ¿Tú quieres perder a tus hijos? ¿Quieres perder a tu familia, Miguel Ángel?
3: No, no, para nada. Es que no sé, estaba confundido, no sé por qué lo hice. De hecho, por eso llamo para ver si me pueden ayudar con este problema.
4: Mire, vea, yo necesito que tú me visites con tu mujer, porque aquí tú no solamente tú estás solo, tú estás mal, aquí tu esposa también últimamente se ha venido sintiendo mal, como con mucha depresión, como muy pensativa, dolor en su cuerpo, inflamación de su estómago, es una persona que no duerme, una persona que no descansa, una persona que se siente mal. Tú ya la has llevado al médico, pero el médico le ha dicho que no tiene nada o no le encuentran absolutamente nada, ¿sí o no?
3: Sí, de hecho le hemos hecho estudios y no nos dan un resultado exacto de la enfermedad que tengo o el malestar que está volviendo a ella.
4: Ok, entonces aquí me marca la primera carta que sí que es un salamiento, hay un amarre, un ligamiento, hay algo que hicieron para acabar y destruir tu felicidad, tu hogar, lo están logrando, lo están consiguiendo. Esta mujer se ha valido de medios para atacarlo a usted, para someterlo y obligarlo a cosas que usted no quiere hacer en el momento. Mire, necesito que me visites con tu esposa, tiene que ir con tu esposa, tienes que ir con tu esposa para que ella sepa que verdaderamente te tienen mal, que te tienen dañado. Tenga la plena seguridad que tú visitándome con tu esposa, ella va a entender, ella va a comprender todo y todo se va a solucionar. Le voy a dar una protección contra esa mujer que te está haciendo una velación, que te está haciendo un rezo, para que tú logres nuevamente tener esa estabilidad, logres salir adelante, ¿ok?
3: Gracias.
4: Mire, necesito. Ok, necesito que me consiga, ponga atención, Miguel Ángel, me va a conseguir una botella de agua limpia, de agua bendita, me va a conseguir una veladora blanca y me va a conseguir dos limones, ¿ok? Con eso vamos a hacer una velación y un despojo, que se llame. Vamos a hacer un descruce de esas energías negativas y vamos a despojar, eso lo vamos a devolver a aquella persona que mandó a hacer ese daño, esa maldad, ¿ok?
3: Ok, funciona.
4: Sí, va a funcionar. Ahora, o sea, ¿cómo? No lo dudes. Si te he dicho la verdad por teléfono, no me conoce, yo no te conozco, o te he mentido.
3: No, no, te he dicho la verdad. De hecho, es la primera vez que llamo a un tipo de este programa. Pero estoy ahogado en un problema. No estoy desesperado, no sé cómo salir de ese gran problema que tengo.
4: Eso, pues te estoy hablando con la verdad. Imposible que sigas dudando de mí. Si me escuchaste, Miguel Ángel.
3: Sí, sí, me escucho.
4: Que te estoy hablando con la verdad, imposible que sigas dudando de mí, que no te pueda ayudar.
3: No, de hecho es que quiero ir a acudir para que me apoyen, a ver si usted puede sanar y ayudar a que no pierda mi familia.
4: No, con todo gusto. Te espero hoy, haga el esfuerzo de sacrificio. El esfuerzo de sacrificio es el tuyo, el trabajo es el mío, ¿bien?
3: Sí, sí, de hecho acudí a buscar a mi esposo para contactarle y ir lo más rápido posible.
4: Claro que sí. Buen día, Miguel Ángel, que Dios te bendiga, gracias por tu llamada.
2: Gracias, maestro Juan Carlos, por esa orientación a esa persona, y pues queremos decirle que a grandes problemas, grandes soluciones con nosotros los hermanos Kirlan y muchas personas, maestro, aquí en Phoenix, en diferentes partes del estado de Arizona donde nos escuchan, van desde para atrás. De para atrás como el cangrejo. Hay muchas personas desesperadas, intranquilas. Si usted, hermano, es de esas personas que no le funciona su parte íntima, viene quedándole mal a su esposa, a su novia, no corresponde como hombre, usted, mi querido hermano, trabaja, lucha, se esmera, se sacrifica, le llega el dinero, pero a usted se le va como agua, no hay prosperidad, se siente desesperado, presiente espíritus negativos, cree. Usted cree, mi hermano, mi hermana, que están trabajando con su foto, con su una prenda de vestir. Por eso cada día usted más enfermo, más enferma. Pues aquí estamos con el maestro Juan Carlos dando consulta. No tiene nada que perder y sí mucho que ganar. Llámenos, denos su nombre, su fecha de nacimiento si quiere salir en vivo, o también puede decir, maestro, yo quiero que sea anónima mi llamada. Marque nuestro número o envíe la foto de su mano derecha. Estamos aquí en Phoenix, donde tenemos nuestro centro de atención, área 480-939-0403. 480-939-0403. Una vez más, 480-939-0403. Usted marca ese número, habla con el maestro Juan Carlos, o si no quiere salir al aire, también puede mandar un mensaje de texto. 480-939-0403. Maestro, continúe con su programa. Lo dejo con esta otra llamada. Adelante, por favor.
4: Sí, muy buenos días.
5: Buenos días.
4: Buenos días, hija de Dios. Buenos días. Es tan amable, me regalas tu nombre.
5: Candelaria González.
4: Candelaria González. Fecha de nacimiento, Candelaria.
5: Mayo 11 del 80.
4: Rápidamente vamos a mirar, vamos a visualizar. Mayo 11 del 80, te siento muy triste, te siento muy afligida. Este año para ti ha sido un año complicado. Todo te sale al revés, ¿sí? Entre más tú quieres acercarte, entre más quieres dar cariño, como que más se alejan. Tú quieres ser esa persona, dígame.
5: Últimamente, la verdad, ya no sé qué hacer. Al principio, nos llevamos muy bien, tenemos dos niños, pero ahora cada rato me golpea. Y dice que maldita sea la hora que estuvo conmigo, nunca había pasado eso. Estoy pidiendo ayuda, no sé a dónde recurrir.
4: Efectivamente, aquí me aparece, hija de Dios, aquí me aparece Una persona que interfiere en la vida de ustedes, una persona que está acabando, que está destruyendo tu felicidad. Hay una persona que está interfiriendo, incluso a él lo tienen mal aconsejado, a él le han dicho que tú también lo engañas, que tú no lo quieres, incluso a él le han dicho que tú le has hecho una brujería, que le has hecho una violación, pero esto es a través de otra persona, a través de otra mujer que está sembrando cizaña. Él cambió él cambió completamente.
5: Me dice que yo tengo la culpa que le vaya mal. Nosotros estábamos muy bien en la economía, pero de pronto él empezó a maltratar mi matrimonio. Yo a veces ya no sé qué hacer, me ha golpeado en ocasiones.
4: Mire, él ni se da cuenta, él incluso a veces, dígame una cosa, esto, Candelaria, dígame una cosa, él a veces se arrepiente y le pide perdón y le dice que no lo vuelve a hacer. Pasan 8 días y vuelve y cae en la misma situación.
5: Al final, ya le dice que eso no es amor, que él no puede estar haciendo eso. Yo me he preguntado por qué ese cambio. Y él me dice que no, pero hay ocasiones que ya no llega a la casa.
4: Bueno, hija. Mire, quiero que tomen mucho valor estas lágrimas y ese llanto que tú estás expresando, ese sentimiento de dolor. Quiero que lo saques de tu corazón. Quiero que te concentres conmigo y repita conmigo. Padre Celestial, bendice mi cuerpo,
5: bendice mi cuerpo,
4: mi alma y mi espíritu,
5: mi alma y mi espíritu,
4: para fortalecerme.
5: Para fortalecerme.
4: Quitarme este dolor que me aconqueja.
5: Quitarme este dolor que me aconqueja.
4: En tu santo Señor me encomiendo.
5: En tu santo Señor me encomiendo.
4: Y dame la fuerza necesaria.
5: Y dame la fuerza necesaria.
4: Respire profundo, respire profundo, respire profundo. Vamos, vamos, vamos a poner la fe en Dios, en Cristo Jesús. Ya, mujer, te vas a calmar en el nombre de Dios, en el nombre de Cristo Jesús. Mire, le prometo por Dios y por la Virgencita de Guadalupe, si tú me visitas en el día de hoy, Candelaria, tráeme la fotografía de tu esposo, voy a despojarlo, voy a liberarlo de esa brujería, voy a liberarlo de ese mal, de esa velación que lo tienen a él lo tienen velado, lo tienen rezado. Por eso él ha cambiado completamente contigo. Es una persona que trabaja, una persona que se esfuerza, se sacrifica, pero mire, le están quitando el pan de la boca a sus hijos. Esa mujer con la que él está saliendo es una mujer mala, es una mujer despiadada, una mujer que se vale de medios para dañar y para destruir. No es solamente su hogar el que ha destruido, sino a muchos más. Y desafortunadamente tu esposo cayó en las garras de esa mujer, ¿ok?
5: Sí, de hecho yo le chequeé un día el celular y le encontré muchas cosas, pero me pregunté y hasta me agredió.
4: No, no te preocupes, hija de Dios. Vamos a voltear la cara de la moneda. Necesito que me visites hoy. Me vas a traer la fotografía de él. Sí. Una veladora roja, una botella de agua bendita, ¿ok?
5: Sí, una veladora roja y agua bendita.
4: Eso, hija, pero ya sí. no llores más. Yo quiero que seas feliz. Yo quiero que tomes ese valor y vamos a sacar. Yo le juro por Dios y la Virgen de Guadalupe que las cosas van a cambiar, ¿ok?
5: Sí.
4: Ya, hija de Dios, ten la fe en Dios, en Cristo Jesús y en un servidor. Le voy a ayudar. ¿Le he hablado o no le he hablado con la verdad?
5: Sí, me he hablado con la verdad.
4: Eso, mija, ya toma valor y vamos a salir adelante, ¿ok?
5: Sí, muchas gracias.
4: Con todo gusto, fe y confianza para poderte ayudar. Que Dios me la bendiga.
2: Gracias, maestro Juan Carlos. Una orientación más, mis queridos hermanos del alma, y nosotros seguimos en vivo y en directo. Me están mandando muchos mensajes, maestro. Me mandan de Casa Grande, de Bucay, y también he recibido de Mesa, y también de varios de aquí, de Finis. Si ustedes quieren hablar con el maestro Juan Carlos, que está en vivo y en directo, recuerden nuestro número 480-939-0403. 480-939-0403. Si quiere que le leamos las líneas de su mano, también tómele una foto a su mano y me la envíe en un mensaje de texto y yo voy a mirar la línea del amor, la línea de la salud, la línea del dinero. Vamos a mirar por qué usted va de para atrás como el cangrejo. ¿Usted es de esas personas que da 3 pasos para adelante, 9 para atrás? se siente frenado, parece que hubiera una pared al frente de su casa. Pregúntele al maestro Juan Carlos qué está pasando. Dígale, maestro, ¿por qué yo no avanzo? ¿Por qué no prospero? Tíreme las cartas, mire a ver qué está pasando en mi vida. Y si nosotros le decimos por el teléfono lo que está pasando sin que usted nos diga nada, es porque algo de conocimiento nosotros tenemos, mis queridos hermanos del alma. Entonces, pluma y papel, área 480-939-0403. 480-939-0403. Una vez más, 480-939-0403. Maestro, suenan los teléfonos, lo dejo con esta otra llamada. Adelante, por favor.
1: ¿Con quién tengo el gusto?
3: Con Roberto Ávila.
1: Fecha de nacimiento, Roberto, rápidamente.
3: Junio 20 de 1978.
1: Junio 20 del 78. Puedo ver aquí a través de tu fecha de nacimiento, a través de tu nombre, a través de tu energía, a través de tu voz. Aquí hay un problema grave, hay un problema serio, Roberto. Debes de tener cuidado. Hace mucho tiempo, dígame una cosa, tú estás yendo al médico, hace mucho tiempo te han hecho limpias, barridas de cuerpo. Te han dicho que ese problema que tú tienes a la altura de tus rodillas, en la planta de los pies, donde siente ese ardor, donde siente ese comezón, como que si tus pies estuvieran ardiendo y como que si tus rodillas las atravesaran con unos alfileres. Te han dicho que es una brujería, te han dicho que es un daño, te han hecho limpias, barridas de cuerpo, pero tú no has visto un resultado.
3: Así es, maestro. Primero acudí a los médicos, pero me decían que no tenía nada, por más que me hicieron todo eso. Después una persona me dijo que era brujería, y ya acudí con personas para que me limpiaran todo eso, y que me dicen que esto nada más me sacan dinero, y pues no he visto resultados jamás.
1: Te voy a pedir un favor, Roberto. Si me quieres creer, no te hagas limpias, no te hagas barridas de cuerpo. No te hagas limpias, no te hagas barridas de cuerpo. Aquí yo veo una mujer muy ofendida. Una mujer muy ofendida, una es tuya. Porque tú ahorita tienes una relación con otra persona, ¿sí o no? ¿O te estoy mintiendo?
3: Así es.
1: ¿Sí?
3: Sí, no, sí.
1: Ok, aquí me marca una mujer muy ofendida. Ella se valió a través de una prenda tuya, a través de una fotografía. Te tiene enterrado en un panteón, atravesado con alfileres a la altura de los pies. En el momento que entierran ese fetiche, entierran ese daño, ese mal, ¿qué es lo que pasa? Queman el fetiche, por eso tú sientes ese ardor, ese comezón en tus pies, por eso a la altura de tus rodillas siente como que si te atravesaran unos alfileres. Necesito cuanto antes, lo más pronto, Roberto, me visites. Yo quiero que me traiga agua bendita de tres iglesias, una veladora blanca y una botella de alcohol. Te voy a mostrar la cara de tu exmujer, aclarando, diciendo con verdad lo que le estoy diciendo, ¿ok?
3: Sí, maestro, ya imagino quién es. Sí. Ok, yo le llevaré todo eso.
1: Eso, cuanto antes, hoy mismo me visitas, hoy mismo me consulta y tenga la plena seguridad que las cosas las vamos a cambiar. Vamos a recuperar tu suerte, porque tu suerte también la tienes perdida. El dinero llega a tus manos, pero se va para una cosa, se va para la otra. Te sientes desesperado, te sientes angustiado. Es por lo mismo que han hecho, ¿ok?
3: Efectivamente, maestro.
2: Pues así es, maestro Juan Carlos, avanza el tiempo y avanza. Porque ya estamos llegando a la parte final de nuestro programa. Salimos del aire, pero usted puede seguir marcando al 480-939-0403. 480-939-0403. Una vez más, 480-939-0403. Hemos llegado a la parte final. Maestro Juan Carlos, lo dejo para que usted haga nuestra despedida.
1: Mis queridos hermanos del alma, mi bella familia, gracias por estos minutos que me han brindado y que he estado con ustedes. El Grupo Internacional Kirlan les dice, y que un ángel, guardián y poderoso, ilumine el camino de sus vidas. Que Dios le bendiga y él me bendiga. Hasta pronto.
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